Oye, estamos hablando de más de 2 décadas que nos están dando himnos con los que todos hemos llorado, cantado a todo pulmón. Canciones como Corre, Espacio Sideral o la de La Mala Suerte, que incluso, vaya, por aquí en Culiacán nos ha tocado verlos y nos encanta cada vez que vienen. ¿Cuál va a ser el futuro del dueto? ¿Quién lo sabe? ¿Cuál es, pues, la verdadera razón detrás de esto? Muchas personas podrán decir muchísimas cosas, pero vamos a esperar a ver qué nos dice el tiempo, qué dicen además los artistas, y pues a ver qué pasa con estos hermanos que nos tienen bastante sorprendidos. Vamos con música mientras tanto. Escuchamos algo aquí de mi tocayo Luis Fonsi. Me despido, súbele en todas partes, ponte Exa.

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5 de la tarde con 21 minutos. I Don't Care de Ed Sheeran con Justin Bieber sonando por acá en el 101.7. Y oye, ¿ya sabes acerca de todo lo que sucedió en los semis el día de ayer? Si no, pues yo te platico muy rápidamente. Y es que muy seguramente ya te enteraste de los ganadores. Y hay dos nombres que sí o sí tienes que anotar en tu lista de pendientes si no las has visto, porque arrasaron con todo. La primera es The Pitt, que se coronó como la mejor serie dramática por segundo año consecutivo, ¿eh? ¿De qué trata? Bueno, pues es un drama médico súper intenso de HBO Max que está protagonizado por el actor Noah Wyle, que también volvió a ganar mejor actor, ¿eh? Y te mete de lleno en el caos diario y la adrenalina sin filtro que se vive en una sala de urgencias. Así que si te gustan mucho los dramas médicos, pues esta es la serie para ti. Y por el otro lado, por la comedia, la reina absoluta fue Widow's Bay de Apple TV, que rompió también muchísimos récords llevándose mejor comedia y nada más y nada menos que 14 estatuillas. Esta propuesta pues es una locura increíble de comedia con toques de terror, que sigue por ahí en una peculiar comunidad de una isla de Nueva Inglaterra y a su alcalde. Entonces, estamos hablando de muy, pero muy buenas series que sí o sí te tienes que aventar, ya sea mañana, que es puentecito, o, bueno, que es día libre, por supuesto, o el exafín de semana, a ver qué tal está. Mientras, vamos con más música por acá en el 101.7, llega Mi Nuevo Vicio. Soy tu amigo Fonsi Duarte, 5 de la tarde con 23 minutos, en todas partes, ponte Exa.

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Guantes Puestos llega por acá en el 101.7. ¿Qué tal? Soy Fonsi Duarte y te sigo acompañando por acá. Ya son las 5 de la tarde con 41 minutitos y me toca despedirme de ti, pero no sin antes, pues dejarte con muy buenos artistas por acá. De hecho, más adelante escuchamos algo de Camilo con Karim León. Que oye, por cierto, si te acuerdas acerca de lo que pasó con

Karim León por allá en Las Vegas es que todos los fanáticos estaban bastante molestos, ¿eh? ¿Por qué? Bueno, pues por si no lo sabes, él por ahí tuvo que cancelar un concierto supuestamente por razones de fuerza mayor. Bueno, no digamos supuestamente, en realidad así lo fue, temas del avión, temas del transporte, pero lo que sí es que los fanáticos pues no lo tomaron a nada bien, ¿eh? Pero lo que pasa por acá el día de hoy es que ya cerró por ahí su residencia de The Sphere en Las Vegas y lo hizo con nada más y nada menos que Cristian Castro. Eso sí, fue una gran sorpresa, grata sorpresa, porque pues los cantantes emocionaron a los fans interpretando canciones como Yo Quería y No Podrás en un encuentro que sin duda alguna reunió a dos generaciones, distintas etapas de la música mexicana frente al público, que la verdad eso estuvo increíble, estuvo padrísimo. Y padrísimo también está esta invitación que te quiero hacer antes de despedirnos, porque ya sabemos que Culiacán es tierra de gente trabajadora, alegre y de gran corazón. 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Y pues ya me voy, me toca despedirme de ti, te dejo con increíble música, además que ahorita llega la tercera emisión vespertina de Línea Directa. Muchas gracias por dejarme acompañarte, yo soy Fonsi Duarte y en todas partes, ponte Exa. Bye bye.

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0: ¿Qué tal? ¿Cómo le va? Muy buenas tardes. Mucho gusto en saludarle. Soy Víctor Torres. Son las 6:00 y esto es lo más relevante de la información registrada en las últimas horas en línea directa. En este martes 15 de septiembre, la celebración de la independencia esta noche en los 20 municipios de Sinaloa y a lo largo y ancho de la República Mexicana. Estamos transmitiendo en vivo tercera emisión del noticiero de Sinaloa a través de las frecuencias radiales de RSN. Estamos en la cobertura estatal y más allá, mucho más allá de Sinaloa, estamos en las redes sociales a través de Facebook, YouTube y la red social X en vivo. Estamos también con las alertas informativas de línea directa en el canal de noticias de WhatsApp. Y si tienes algún reporte, alguna denuncia o comentario, tenemos activo ya el WhatsApp de servicios, 6671028836, el WhatsApp de línea directa. Y hoy, en las noticias. Dos hombres fueron asesinados a balazos cuando se encontraban a bordo de una camioneta en una gasolinera del Infonavit Umaya, al norte de Culiacán. El ataque ocurrió la tarde de hoy. Mientras cargaban combustible, las víctimas no habían sido identificadas, pero ya tenemos los datos en un momento el reporte. La Fiscalía de Sinaloa contabiliza 15 mujeres asesinadas en Escuinapa en lo que va de 2026, en lo que va del año. La incidencia comenzó a incrementarse desde junio y entre las víctimas se encuentran un adolescente, mujeres jóvenes, maestras. El dato oficial dimensiona la violencia contra las mujeres que enfrenta el municipio del sur del estado. Mazatlán proyecta un crecimiento del 20% en turismo naviero durante 2026 con 157 cruceros programados para arribar al puerto. La administración portuaria indica que el destino mantiene fortaleza en este segmento, aunque contrasta con una caída del 15% en la movilidad de vehículos a través del recinto portuario Mazatlán. Vamos con los detalles de la información y vamos con Manuel Aceves. Este doble homicidio del sector Umaya esta tarde en Culiacán. Manuel, buenas tardes.
1: Buenas tardes, Víctor. Audiencia, efectivamente, cuando cargaban combustible en una camioneta, dos hombres fueron atacados a balazos la tarde de este martes 15 de septiembre, esto en una gasolinera de la colonia Infonavit Umaya al norte de Culiacán. Hasta el momento, los occisos no han sido identificados, pero eran tripulantes de una camioneta Ford Explorer de color verde con placas de Baja California. De acuerdo con los informes, estos hombres esperaban cargar combustible en el establecimiento que se ubica en el bulevar Enrique Félix Castro y Avenida Obrero Mundial cuando fueron atacados a disparos por sujetos armados. Testigos del doble crimen avisaron a las líneas de emergencias 911 minutos antes de las 3 de la tarde, lo que generó una movilización de elementos del ejército mexicano, quienes confirmaron este reporte. Paramédicos de Cruz Roja acudieron y declararon sin vida a los dos hombres, por lo que los elementos de seguridad procedieron a delimitar el perímetro con cinta amarilla para preservar la escena del crimen. Peritos y policías investigadores de la fiscalía se harán cargo de las diligencias correspondientes en el sitio para que trasladen los cuerpos de servicio médico forense a las víctimas, donde se les practicará la necropsia de ley. Asimismo, la camioneta será remolcada a una pensión. Con este crimen suman tres personas asesinadas hasta ese momento a disparos en distintos hechos en Culiacán. La primer víctima fue una mujer en la colonia 4 de marzo. Así la situación este 15 de septiembre en Culiacán, Víctor.
0: Sí, este caso vuelve a colocar en la mesa una de las principales preocupaciones, más profundas, digamos, preocupaciones de Sinaloa, la normalización de la violencia en espacios cotidianos. Se meten a las casas, una gasolinera, una tienda, una calle transitada, a la hora que sea, un negocio. Deberían de ser lugares pues, de convivencia y actividad económica, no escenario de hechos violentos, pero lo estamos viendo de nuevo en Culiacán. Esta violencia vuelve a dejar una escena dolorosa en Culiacán, dos hombres asesinados. En el reporte que tenemos esta información de Tere Navia, Manuel, ya identificados los dos asesinados en esta gasolinera del sector Umaya.
1: Sí, efectivamente, Víctor, y bueno, esta situación de violencia en las calles de Culiacán recuerda mucho algunas expresiones que recogimos en esta marcha por la paz, donde algunas personas nos expresaban que incluso da temor el hecho de estar con la puerta de casa abierta ante estos hechos que se han estado presentando en puntos céntricos, en lugares concurridos, y sobre todo pues en incluso a unos metros de los domicilios o dentro de los domicilios, Víctor.
0: Sí, nos está informando Tere Navia. uno de los hombres asesinados ahí frente, pues prácticamente las bombas despachadoras de gasolina, ya fue identificado.
1: Sí.
0: Le decían el hermano, por cierto, según los datos, ¿no?
1: Sí, efectivamente, Víctor, uno de los hombres que fueron asesinados a balazos, precisamente le decían el hermano, Miguel Ángel y el hermano, son conocidos precisamente, fueron identificados prácticamente hace unos momentos. Al sitio arribaron familiares, quienes manifestaron que el conductor de la unidad motriz se llamaba Miguel Ángel, mientras que su acompañante era conocido como el hermano, de aproximadamente 25 años. Pues ahí estuvieron peritos de investigación que realizaron estas diligencias y confirmaron la identificación precisamente de las víctimas, Víctor.
0: Muchas gracias, Manuel. Gracias.
1: Buenas tardes.
0: Buenas tardes. Pero esto no termina. Le hemos comentado a usted cómo se siguen registrando de asesinatos a cualquier hora del día, plena hora, pleno día, en diferentes puntos. Le comentaba, pues esto ya de aparentemente iba a la baja la violencia o la incidencia de homicidios. Ha tenido un repunte en centro y sur del estado. La fiscalía ya tiene la cifra oficial de feminicidios en Escuinapa, donde la alerta por violencia contra mujeres está encendida desde hace ya varios meses. Y vamos contigo, Giovanni Elizalde. Tú tienes el dato oficial de la fiscalía. Buenas tardes.
2: ¿Qué tal, Víctor? Buenas tardes. Salud también al auditorio de Línea Directa. Tal y como lo comentas, la Fiscalía General del Estado de Sinaloa contabiliza 15 feminicidios en Escuinapa durante este 2026 con corte al 14 de septiembre del presente año. La incidencia delictiva comenzó a crecer desde el mes de junio y las víctimas contemplan a una adolescente, mujeres jóvenes, así como a maestras de diversos niveles educativos. El pasado 8 de junio se registró el asesinato de Grecia, una adolescente de 14 años que murió durante un ataque a balazos que se registró en una gasolinera. 11 días después, Briseida murió también al ser atacada a balazos dentro de un domicilio que se localiza en la colonia Azteca. La joven tenía 20 años. El 9 de julio, Blanca Berenice, de 28 años, fue privada de la vida en la colonia Centro, mientras que el 31 de julio otra mujer fue también privada de la vida frente a un restaurante de la comunidad de Tecualilla. Agosto concentró 6 casos. El primero se registró el 6 de agosto cuando un estilista fue privada de la vida dentro de su negocio. El 19 de agosto fue asesinada Mireya, de 50 años, quien se dedicaba a la venta de jaibas. 2 días después, otra víctima de nombre Karina, de 35 años, también perdió la vida cuando viajaba en una motocicleta junto con su hijo, quien resultó ileso durante este ataque. El 26 de agosto, también una mujer de aproximadamente 30 años fue localizada sin vida en la colonia Insurgentes por este mismo motivo. Ya en este mes de septiembre, el día 1, una mujer murió después de ser localizada con heridas de bala en la salida sur de Escuinapa. 2 días después, Carolina, trabajadora del ayuntamiento y también maestra de educación especial, fue asesinada en un domicilio de la colonia Centro. El día 8, Marta, de 45 años, fue asesinada también dentro de una vivienda en la colonia Ampliación Benito Juárez. 4 días después, otra mujer fue localizada sin vida en la entrada del sur del municipio, en la zona conocida como El Tobogán. Y el 14 de septiembre, apenas unas horas, Sara, también maestra, murió después de ser atacada a balazos por hombres armados en el primer cuadro de Escuinapa. Y la Fiscalía General del Estado de Sinaloa ha señalado que la incidencia de feminicidios en el sur de Sinaloa, particularmente en Escuinapa, es objeto de análisis mediante las carpetas de investigación y la unidad de análisis de contexto. Víctor, auditorio y reporte.
0: Pues el dato es verdaderamente impactante. 15 mujeres asesinadas tan solo en Escuinapa, un municipio pequeño. Estamos hablando principalmente de los casos en la cabecera municipal, de acuerdo con el corte de la fiscalía. Decías, el corte de la fiscalía es al 14 de septiembre, ¿verdad?
2: Así es, Víctor. Y bueno, desde el mes de junio empezaron a incrementar, sí, este tipo de ilícitos de fuero común. Lamentablemente, pues ya suman 15 las víctimas por este ilícito. Ya la Fiscalía General del Estado de Sinaloa integró la carpeta de investigación en cada caso, y bueno, serán los propios investigadores de la misma dependencia los que llevan a cabo estas diligencias, y bueno, también son los que le dan seguimiento y determinarán qué fue lo que ocurrió en cada caso.
0: Sí, pues es la unidad de análisis y contexto, lo ha explicado la fiscal general Claudia Zulema Sánchez Condo. Están revisando, como bien comentas, Giovanni, caso por caso, carpeta por carpeta de investigación, para determinar si hay conexiones, si hay factores comunes entre estos crímenes. Y mientras eso ocurre, pues hay una responsabilidad que tendrán que asumir las autoridades de los tres órdenes de gobierno en Escuinapa, porque esto ya es verdaderamente preocupante, proteger a las mujeres que hoy pueden estar en riesgo, atender las denuncias. La autoridad está pidiendo a las mujeres que están amenazadas o están en alguna situación de riesgo, soliciten ayuda, soliciten protección, evitar que la siguiente víctima se convierta simplemente en el número 16. No se trata aquí de estar contando las muertas. Es una situación demasiado grave lo que está ocurriendo en Escuinapa. 15 feminicidios. En lo que va del año, tan solo en el mes de agosto fueron 6. Y en los últimos meses se ha ido incrementando, sobre todo a partir de junio. Esos son datos oficiales de la Fiscalía General del Estado. Muchas gracias, Giovanni.
2: Buenas tardes,
0: Buenas Victor. Tardes. Esto en la zona sur, Giovanni Elizalde. Y mientras tanto, en la zona norte, pues una buena noticia, localizaron con vida a una persona que estaba en calidad de desaparecida. Vamos con Jessy Jauregui, que tenemos este reporte. Jessy, buenas tardes.
3: Buenas tardes, Víctor, auditorio de Línea Directa. Efectivamente, se trata de una muy buena noticia, y es que elementos de tránsito de la Secretaría de Seguridad y Protección Ciudadana de AOME localizaron con vida a José Antonio Armentilla, adulto mayor que había sido reportado como desaparecido por sus familiares a través de redes sociales este día, luego de salir de Higuera de Zaragoza rumbo al mercado San Francisco en Los Mochis para realizar algunas compras. Aunque la familia, Víctor, no presentó denuncia formal por su no localización ni reportes, las autoridades tuvieron conocimiento del caso a través de una publicación en Facebook y activaron un operativo de búsqueda en las distintas sindicaturas, así como en la ciudad de Los Mochis, para tratar de ubicarlo. Y lo que nos comentaba la familia en la publicación, Víctor, que hizo Cristi Armentilla Galaviz, es que su padre había salido de su domicilio a bordo de una camioneta y no había regresado. Al parecer, esta persona, la última comunicación que tuvo con ellos fue alrededor de las 7:30 de la mañana, cuando les dijo que se encontraba perdido y estaba en una gasolinera, pero no sabía en qué punto. El secretario de Seguridad Pública de AOME, Carlos Francisco Rodríguez Ponce, a quien agradecemos, Víctor, que él le mandamos la imagen que se encontró en redes sociales, y al tener conocimiento de inmediato instruyó implementar un operativo de búsqueda. Fue hasta las 3:10 p.m. que elementos de tránsito de la sindicatura de Higuera de Zaragoza, sobre todo a cargo del comandante Luis Ángel Villegas Achois, reportaron la localización del señor José Antonio y le brindaron apoyo. Este adulto mayor fue ubicado en las inmediaciones del ejido El Aguajito, a bordo efectivamente de su camioneta Ford Explorer de color blanco. Se le brindó ya, Víctor, porque fue trasladado a las oficinas de tránsito en la cabecera municipal de Higuera de Zaragoza, donde personal de SUMA acudió a hacer una revisión médica porque tenía la presión un poquito alta, estaba deshidratado por tantas horas que había permanecido, y con el calor que estaba y la humedad que había sentido toda esta mañana y parte de la tarde, pero ya se encuentra con su familia.
0: Pues menos mal, decíamos, una buena noticia. Cada persona que aparece con vida, pues no deja de ser una noticia positiva, para, sobre todo para la familia de este hombre que ya fue localizado, y ahí está, de una buena labor que sigue haciendo ahí la Policía Preventiva y Tránsito Municipal de AOME. Muchas gracias, Jessy.
3: Buenas tardes.
0: Buenas tardes. Está cerrado el acceso al río Sinaloa. Es una zona sumamente peligrosa. Han muerto 5 personas en lo que va del año, sobre todo en una zona específica. Y vamos con Manuel Rodríguez, porque viene un día festivo. Normalmente en Guasave se acostumbra, familia o grupos de jóvenes, a acudir al río. Pero es verdaderamente de alto riesgo, porque hay zonas dragadas. Y esto es lo que está pasando. Le comentaba usted, demasiada confianza, sobre todo en jóvenes, y descuidos por parte de algunos padres de familia. Atención con esto, es muy importante. Atención, Guasave, atención con el río. Vamos contigo, Manuel Rodríguez. Buenas tardes.
4: ¿Qué tal, Víctor? Buenas tardes al auditorio de Línea Directa. Un bebé de apenas 2 años, un joven de 16 y otro de 19, así como un hombre de 57 años, son las víctimas fatales que ha dejado la misma zona de cribadoras en el río Sinaloa durante lo que va de este 2026 entre las comunidades de Caimanero y Pueblo Viejo. Ante estos casos de ahogamiento, Víctor, el director del Instituto de Protección Civil de Guasave, Macario Gagiola Castro, declaró que buscarán un acercamiento con el propietario de las cribadoras para delimitar el área, pues las advertencias de peligro pues no han funcionado. Escuchemos.
5: Estamos viendo esa parte porque pues ya señalizamos, ya pusimos cintas, pusimos lonas, y entonces no podemos poner un elemento, una patrulla en cada punto del río. O sea, nos acabamos, vamos a descubrir otras cosas. La gente, esto tiene que saber que es un riesgo.
4: Gagiola Castro afirmó que en el caso más reciente, que apenas fue el pasado domingo 13 de septiembre, donde la víctima fatal fue Luis Ángel, ocurrió en una zona debidamente señalizada con lonas por la peligrosidad, pero pues aún así decidieron entrar al agua. Declaró que en este tipo de casos la responsabilidad es compartida por las autoridades y la sociedad, ya que pues es una decisión personal adentrarse al cuerpo de agua, pese a las medidas preventivas implementadas previamente. Se nos hace fácil, dijo, tomamos una decisión, nos vamos a bañar, no pasa nada, pero vemos que sí pasa. De igual forma, dijo que es necesario que los padres pues tomen las debidas precauciones con los menores de edad, hacerles conocer que el río por sí solo es peligroso, pero más en las zonas dragadas. Víctor Auditorio, esa es la información.
0: Ese es el llamado de las autoridades. Está muy crecido el río, y ahí, bueno, pues esto es peligroso, muy peligroso. Está prohibido el acceso al río, e incluso las autoridades ya informaron ahí en Guasave que van a tener que recurrir al arresto. Arresto directo. Quien encuentre bañándose el río se lo van a llevar detenido a los separos de la policía. Va a tener que pagar una multa. A ese grado ha tenido que llegar la autoridad, porque pues hay gente que no hace caso y están arriesgando su vida. Caes en una fosa de esas que te están dragando para sacar material petro y difícilmente vas a salir de ahí. Eso es lo que se trata de evitar, porque son 5 personas muertas ya. 5 vidas que ha cobrado el río Sinaloa. Muchas gracias, Manuel.
4: Buenas tardes.
0: Manuel Rodríguez en Guasave. En este momento, las 6:18.
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0: Por el delito de presunto fraude, ese es el motivo de una detención de un hombre que supuestamente cometió un fraude en contra de productores agrícolas. Lo detuvieron en Nayarit. Vamos con Kelvin Zamudio. Kelvin, buenas tardes.
7: Buenas tardes, Víctor, y buenas tardes al auditorio de Línea Directa. Detienen a Simón, de 35 años, en el estado de Nayarit por su probable responsabilidad en el delito de fraude a productores agrícolas tras hechos ocurridos el pasado 2025 en Los Mochis. De acuerdo con la información proporcionada por las autoridades, el ahora detenido presuntamente, junto con otras personas, recibieron cosechas de frijol de productores originarios de Los Mochis. Después de pactar la compra, habrían comercializado el producto a terceros sin cubrir el pago acordado. Debido a esto, aproximadamente 41 agricultores presentaron una denuncia formal ante las autoridades ministeriales para exigir justicia y la resolución del pago que fue acordado. Después de estas labores de inteligencia y seguimiento llevadas a cabo por elementos de la unidad especializada en aprehensión de la Fiscalía General del Estado, lograron localizar a Simón en el estado de Nayarit, donde fue ejecutada la orden de aprehensión en su contra y trasladado a Sinaloa. El sujeto fue puesto a disposición del juzgado de primera instancia de control y enjuiciamiento penal de la región norte, mientras está a la espera de la programación de la audiencia inicial a fin de resolver su situación jurídica conforme a derecho. Víctor, el reporte.
0: Muchas gracias, Kelvin. Kelvin Zamudio. Vamos ahora con Blanca Peinado. Hubo cambios en la Comisión Nacional del Agua en distritos de riego, en Roques, en estos cambios que Línea Directa ha podido confirmar. Están implicados o están, digamos, incluidos varios distritos de riego. Blanca, muy buenas tardes.
8: Buenas tardes, Víctor, y auditorio de Línea Directa. La Comisión Nacional del Agua en Sinaloa inició un proceso de enroque en sus distritos de riego como parte de las necesidades que tiene la dependencia, y los cambios no van a trastocar la planeación del ciclo de otoño-invierno, confirmó una fuente confiable de la Conagua. La fuente entrevistada por Línea Directa destacó que todos los funcionarios tienen la capacidad de operar los distritos a donde los envían, sean más pequeños o más grandes, porque cuentan con experiencia dentro de la Conagua en la administración de las presas y en el trato con los usuarios de los módulos de riego. al momento pues no han sido notificados todos los funcionarios. Dijo pues que no tenía la precisión de todos los cambios porque están en proceso, Víctor, y comentó que son todos los distritos que van a removerse. Por lo pronto nos confirmaban que, por ejemplo, justo Antelo Villarreal, que estaba a cargo del distrito 076 en el Valle del Carrizo, ahora estará al frente del distrito 010 en el Valle de Culiacán, mientras que Sirio Moreno Armenta, que estaba en el distrito 10 en Culiacán, estaría al frente del 063 en el municipio de Guasave, mientras quien estaba en el distrito este de Guasave, Blas Espinosa, ocupará la titularidad del distrito 109 en El Dorado. Son parte de los nombramientos que me pudo confirmar la fuente confiable de la Comisión Nacional del Agua, pero confirma que todos los distritos van a ser reacomodados o va a haber este enroque de todos los distritos con el que cuenta Sinaloa.
0: Bueno, pues eso es lo que hasta ahorita Línea Directa ha podido obtener de información. No ha habido ningún comunicado oficial, ¿verdad?
8: No hay comunicado. De hecho, manifestaba que están en proceso sí. De estos cambios. Incluso hice una llamada a uno de los distritos y pues sí confirmé que el funcionario no estaba enterado del cambio, no le han notificado porque hasta el momento se piensa que va a ser una parte de los distritos, pero esta funcionario de la CONAGUA nos confirma que se van a remover todos los distritos. Va a ser enroque de todos.
0: Bien, pues vamos a esperar. Muchas gracias. Gracias, Blanca.
8: Buenas tardes.
0: Buenas tardes. Reportaron un supuesto enfrentamiento en El Salado, Culiacán. No se ha podido confirmar, nuestra compañera T. Buenas tardes. Reportaron un supuesto enfrentamiento en El Salado, Culiacán. No se ha podido confirmar, nuestra compañera Tere Navia ha estado en esa zona donde supuestamente había una persona sin vida, pero pues la información está en proceso y no se ha podido confirmar esto que algunos medios también están dando por hecho. En Línea Directa, usted sabe, siempre verificando la información para presentarle a usted con mayor certeza esto que hasta ahorita es una información no confirmada, ¿sí? Vamos a regresar, a ver si ya tenemos un reporte de nuestra compañera Tere Navia. Y volveremos también con la información de seguridad, lo que se ha generado en las últimas horas. Vamos a la pausa y volvemos con más.
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0: Son las 6:28. Vamos a la información de seguridad.
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0: Reportaron un supuesto enfrentamiento en El Salado. Vamos con nuestra compañera Tere Navia. Tere, buenas tardes.
2: Buenas tardes, Víctor y auditorio de Línea Directa. Efectivamente, un presunto enfrentamiento entre autoridades y sujetos se registró esta tarde en la sindicatura del Salado, ubicada al sur de la ciudad de Culiacán, en donde se dio a conocer que hay al menos un civil herido, mismo que fue trasladado a recibir atención médica, y pues en estos momentos ya se encuentra tranquilo lo que es la sindicatura del Salado. Vemos que han pasado algunas unidades oficiales de elementos de la Guardia Nacional, quienes andan en operativos aquí por las calles y la carretera internacional México 15. Así la información, Víctor.
0: Entonces, no, bueno, eso es lo que se tiene hasta el momento. Nada confirmado, Tere.
2: De momento, Víctor, pues el reporte se registró minutos antes de las 6:00 p.m, donde sí se alertaba de una persecución entre agentes de la Guardia Nacional con los tripulantes de una camioneta Rubicón, pero pues al parecer una persona resultó lesionada, misma que fue llevada a un hospital cercano, mientras que pues siguen los patrullajes aquí en la sindicatura del Salado por elementos de la Guardia Nacional. Y pues también comentar que se había trascendido de un hombre abatido, sin embargo, pues hasta el momento esta información no está confirmada, eso únicamente es. El lesionado.
0: Eso es, nada de hasta ahorita, todo es información en proceso, todo es, digamos, trascendido, es lo que le podemos compartir, nada, ninguna evidencia tal respecto. Gracias, Tere, muchas gracias por tu reporte.
2: Buenas tardes.
0: En el lugar de donde se supone se registró esta persecución. Vamos ahora de la zona sur del estado, vamos contigo, Francisco Ramírez. Buenas tardes.
3: Buenas tardes, Víctor, buenas tardes al auditorio. Por los delitos de portación de arma de fuego, posesión de cartuchos y cargadores de uso exclusivo de las Fuerzas Armadas, un juez sentenció a 10 años de prisión a 7 hondureños detenidos en noviembre del 2024 en el municipio de Concordia. La Fiscalía General de la República en Sinaloa informó este martes 15 de septiembre que la sentencia se dictó mediante un procedimiento abreviado contra Eric, Jorge, Pablo, Martín, Alfonso, Roberto y Gustavo. De acuerdo con la investigación, en noviembre del 2024, elementos de la Secretaría Marina viajaban por una carretera de la Sindicatura de Copala en Concordia cuando observaron a varias personas armadas. Al notar la presencia de los marinos, los hombres intentaron escapar por los costados de un inmueble abandonado utilizado como almacén. Sin embargo, el personal naval logró detenerlos. Y durante la intervención, a los 7 hondureños le aseguraron 11 armas largas, más de 2.000 balas y 74 cargadores. En el lugar también localizaron 11 chalecos con sus respectivas placas balísticas y 11 prendas de vestir tácticas. Con las pruebas presentadas por el Ministerio Público Federal de la Fiscalía General de la República, el juez dictó una sentencia de 10 años de prisión contra los 7 hombres y la resolución también contempla una multa por más de 9.000 pesos por los delitos señalados. Y en otra información, la Fiscalía General de la República obtuvo vinculación a proceso contra 8 personas detenidas con armamento en la comunidad rural de La Tuna, en el municipio de Mazatlán. De acuerdo con la carpeta de investigación, elementos de la Secretaría Marina y de la Secretaría de Seguridad y Protección Ciudadana observaron a 2 personas armadas cuando circulaban por un camino de terracería. Al notar la presencia de los elementos policíacos, los 2 personas intentaron escapar hacia el interior de un inmueble y los elementos federales ingresaron al lugar y detuvieron a 8 personas y durante la intervención les aseguraron 11 armas largas, un lanzagranadas, 1082 cartuchos, 22 cargadores, 7 chalecos con placa balística, 2 cascos y una mochila. Es el reporte, Víctor.
0: Muchas gracias. Francisco Ramírez en la zona sur. Vamos con Ararac Salomón, zona centro norte del estado. Ararac, buenas tardes.
4: ¿Qué tal, Víctor? Buenas tardes, saludos al auditorio de Línea Directa. Buscan autoridades y familiares a una adolescente de 15 años que se encuentra desaparecida desde hace casi 2 meses aquí en la entidad, en el estado de Sinaloa, aunque no se especificó la zona en la que pudiera haber desaparecido. Desde, de acuerdo con un reporte de la Fiscalía General del Estado, a través de una alerta Amber, la adolescente que se encuentra extraviada responde al nombre de Wendy Moreno de Jesús, de 15 años de edad. De acuerdo con la ficha de búsqueda, desde el 14 de julio del 2026, los familiares de la menor ignoran por completo su paradero, y en la última comunicación que lograron tener con ella, les manifestó que se encontraba en el estado de Sinaloa, pero al parecer no les especificó en qué área de la entidad, por lo que al perder todo contacto con ella, los padres del adolescente acudieron ante un agente del Ministerio Público de la Fiscalía General de Sinaloa, donde interpusieron la denuncia por su desaparición. Al considerar que la integridad física de Wendy está en riesgo por ser posible víctima de la comisión de un delito, el representante social activó una alerta Amber para tratar de localizarla sana y salva con el apoyo de la ciudadanía. Cualquier información que sea de utilidad para que la familia o las autoridades puedan localizar a esta adolescente, la ciudadanía puede comunicarse a los números de emergencias como el 911. Y en otra información, también la Fiscalía General del Estado informó que a través de la unidad especializada en aprehensiones se logró la detención de un joven que es acusado del delito de feminicidio en grado de tentativa en este municipio de Guasave. De acuerdo con el organismo autónomo, la persona que quedó detenida responde al nombre de Víctor Alberto, de 27 años, quien es señalado como probable responsable del delito de feminicidio en grado de tentativa cometido en agravio de una mujer. De acuerdo con los actos de investigación, los hechos ocurrieron el 12 de septiembre pasado en el municipio de Guasave, cuando la víctima resultó lesionada por un arma punzocortante. Como resultado de las investigaciones, la Fiscalía General del Estado obtuvo la orden de aprehensión, misma que fue cumplimentada en el municipio de Sinaloa por agentes de la UNESA con apoyo de la Policía de Investigación de Guasave. Tras su detención, Víctor fue trasladado e ingresado al Centro Penitenciario de Angostura, donde quedó a disposición del juez de primera instancia, quien habrá de determinar su situación jurídica. Víctor, el reporte.
0: Muchas gracias. Arrax Salomón en la zona centro-norte, lo más reciente en la información de seguridad.
1: Te mostraremos los sucesos policíacos en nuestra siguiente entrega.
0: Después de las fuertes lluvias que se registraron esta madrugada en el municipio de Ahome, parte también del municipio de Juan José Ríos, que obligó a suspender clases en estos dos municipios, otra tormenta cayó en el municipio de Guasave, en Corerepe. Vaya que les llovió. Vamos contigo, Marta Liliana Castro. Buenas tardes.
5: ¿Qué tal, Víctor? Buenas tardes. Buenas tardes al auditorio de Línea Directa. Las calles fueron borradas y los solares quedaron convertidos en un verdadero represo. La lluvia intensa de este martes 15 de septiembre dejó a la comunidad de Corerepe, en el municipio de Guasave, sumida entre el agua, transformando por completo el panorama de esta localidad. La precipitación pluvial que cayó con fuerza durante

0: uno de los afectados, reflejando la impresión que dejó la lluvia tan intensa que se prolongó desde la madrugada de este martes 15 de septiembre. El agua acumulada hasta el reporte que fue enviado por los vecinos de esta comunidad no manifestaba afectaciones mayores a las viviendas, aunque pues de continuar las precipitaciones, Víctor, con la misma fuerza, es posible que los niveles de agua continúen incrementándose. La tormenta de este martes sí enciende en el municipio de Guasave las alertas, pues la saturación del subsuelo por las lluvias anteriores ha hecho poco tolerable ya el terreno para seguir acumulando líquido, y esto provoca que los niveles aumenten de manera rápida. Los pronósticos meteorológicos indican que las bandas nubosas seguirán afectando el norte de Sinaloa, por lo que se exhorta a la población de Guasave y sus alrededores a mantenerse en alerta y reportar cualquier tipo de emergencia a las líneas oficiales. Víctor, ese es mi reporte.
1: Efectivamente, Línea Directa ha estado informando con puntualidad sobre estas tormentas de formación rápida, celdas de tormenta, nos explicaba esta mañana el director del Instituto Estatal de Protección Civil, Roy Navarrete. Así que, pues, estar atentos porque septiembre trae lluvias, trae bastante agua. Octubre también viene lluvioso de acuerdo a los pronósticos, pero por lo pronto esta noche de la celebración del grito habrá lluvias en varios municipios del estado. Esto es importante que lo tengamos presente. Gracias, Marta. Estamos viendo precisamente las imágenes en Corerepe, Guasave. Literalmente se borraron las calles. Empezó a correr el agua bastante. Mire usted nada más. Qué bonito llovió en Corarepe. Y sí, efectivamente, son sorpresivas esta formación de tormentas en cuestión de horas. Y son de corta duración, pero están dejando buenos aguaceros. ¿En qué municipios esperan lluvias esta tarde, noche? ¿Qué dice Protección Civil? Gracias, Marta. Vamos ahora con Julieta Tolosa. Julieta, buenas tardes.
2: Buenas tardes, Víctor, buenas tardes a la audiencia. Así es, esta tarde de Fiestas Patrias en Sinaloa se lanzó un aviso de lluvias para 3 municipios del norte y zonas serranas, por lo que deben preparar el paraguas, ya que estas precipitaciones podrían ser de intensidad moderada. Se trata de un aviso de lluvias para este martes, y en el cual se avisó por parte del Instituto Estatal de Protección Civil que las condiciones podrían propiciar lluvias de intensidad moderada con de 5 a 25 milímetros de agua, y bueno, pues mientras en el resto de los municipios se mantiene baja probabilidad. Los municipios que deben prepararse son Choix, Badiraguato, Cozalá y las zonas de montaña que limitan con Chihuahua y Durango, en donde además se podría registrar actividad eléctrica, mientras que el resto de los municipios, como ya lo decía, tendrá baja probabilidad de lluvia, y aunque con temperaturas de hasta 40 grados centígrados, lo que significa pues calor intenso, las ligeras rachas de viento son de 50 kilómetros por hora, y como siempre se recomienda que estén atentos a las actualizaciones del pronóstico, porque ante estas Fiestas Patrias el clima podría pues cambiar y presentarse lluvias durante las fiestas. Es el reporte, Víctor.
1: Muchas gracias, gracias. No son lluvias muy fuertes, pero son pronósticos, pueden de pronto sorprender. Choix, Badiraguato, decías Cozalá, parte de la sierra de ya en los límites de Chihuahua, en los límites con Durango, ¿no?
2: Así es Choix, Badiraguato y Cozalá, es donde es intensidad moderada lo que se prevé, y las zonas de montaña que están, que limitan con Chihuahua, sí, y con Durango.
1: Por si las dudas, si usted va a ir a celebrar el grito al Palacio Municipal ahí que corresponda, o a la plaza que corresponda, llévese un paraguas, no vaya a ser, porque casi es muy común que en la noche del grito nos llueve, así que vaya preparado, preparada. Muchas gracias, Julieta. Gracias.
2: Buenas tardes.
1: Buenas tardes, vamos a ir a una pausa. Le recuerdo, tenemos la mesa de análisis, vamos a hablar hoy a propósito de la celebración de la independencia, tenemos un sondeo en pantalla. Cuando usted dice viva México, ¿qué siente principalmente? ¿Qué siente? Ahí están tres opciones de respuesta, ¿sí? Orgullo por mi país. La otra respuesta es una tradición familiar. ¿O no significa nada para usted el grito de independencia? Vamos a hablar de esto en la mesa de análisis, pero antes tenemos más noticias. Continuamos.
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0: 6:46. Vamos con Rogelio Félix. La Secretaría de Salud ha desplegado un operativo para atender cualquier emergencia esta noche en la ceremonia del grito en todo el estado, en todos los hospitales y unidades de medicina familiar, en el área de urgencias disponibles para cualquier. Ojalá y que no, Rogelio. Buenas tardes.
1: Víctor, ¿qué tal? Muy buenas tardes, qué gusto saludar a todos. Sinaloa, para informarte que el sector salud en Sinaloa diseñó un operativo especial para dar atención médica a las personas que lo requieran durante las festividades del Grito de Independencia en el estado, incluyendo obviamente el Palacio de Gobierno. Así lo informó Cuitláhuac González Galindo. En entrevista, el secretario de Salud reveló que los hospitales operan de manera regular y con guardias para enfrentar cualquier emergencia que se pueda presentar. Agregó que ya hay una coordinación para atender el evento masivo en la explanada con el Centro Regulador de Emergencias Médicas, también Protección Civil y Cruz Roja. Además, estarán instalando módulos con personal médico para dar atención a las personas que tengan algún síntoma derivado del calor. Para eso también habrá algunas instalaciones ahí con agua regalada, Víctor, para las personas que acudan. Escuchemos al secretario.
2: De cualquier manera, las unidades médicas van a estar operando de manera regular en las salas de urgencias, por lo que se pudiera requerir. Sí, va a haber puntos de hidratación y también va a haber las áreas de atención médica para las personas que lo requieran, así es, así lo vamos a tener.
1: Por cierto, González Galindo informó que este martes 15 de septiembre la consulta familiar se mantuvo de manera normal en los mismos horarios, mientras que mañana miércoles 16 se suspenden estas consultas familiares. Solo se atenderán las emergencias en todos los hospitales del sector salud en Sinaloa y que le corresponden al gobierno del estado. Víctor, pues ahí está también este llamado, ¿no? Que mañana en los hospitales del sector salud de Sinaloa, hablando del Hospital de la Mujer, el Hospital General, el pediátrico, sí, y los que se tienen en los distintos municipios, sí, no va a haber consulta familiar, únicamente emergencias.
0: Sí, el Instituto Mexicano del Seguro Social también envió un comunicado. Todas las áreas de urgencias van a atender las 24 horas para cualquier situación que se presente. Esperemos, decíamos, que no haya necesidad de esto. Muchas gracias. Gracias, Rogelio. Vamos con Gabriel Ruiz, el operativo del grito para esta noche de Naome. Gabriel, buenas tardes. Se nos cortó la comunicación con Gabriel. A ver si lo tenemos. Te escuchamos, Gabriel. Buenas tardes.
3: Buenas tardes, Víctor. Auditorio de Línea Directa, la Secretaría de Seguridad y Protección Ciudadana de Naome informó que participarán un total de 465 elementos con 3 anillos de seguridad para la celebración del Grito de Independencia en Palacio Municipal. El titular de la corporación, Carlos Francisco Rodríguez Ponce, comentó que el acceso del Palacio Municipal a esta hora se mantiene cerrado y se va a reabrir el acceso a la madrugada del miércoles 16 de septiembre. Como parte del operativo, se tiene contemplada la participación de todas las corporaciones, incluso las fuerzas federales. Escuchemos.
4: Nosotros con un estado de fuerza de 465 elementos, desde con 3 anillos de seguridad, para garantizarle a quienes asistan a este evento lo hagan con mucha tranquilidad.
3: Rodríguez Ponce subrayó que está estrictamente prohibido el ingreso de bebidas de vidrio a la explanada del Palacio Municipal. También comentó que se garantiza a los asistentes vayan a disfrutar la fiesta mexicana y también dio a conocer que en el caso de las calles, más bien las carreteras, pues habrá los operativos alcoholímetro, Víctor, de manera aleatoria.
0: Eso es. Muchas gracias, Gabriel. Gracias, Gabriel Ruiz de Naome. En Mazatlán, desde esta tarde comenzaron ya las familias a festejar. El grito de independencia será esta noche, como en todos los municipios, pero ya comenzaron los festejos con los tradicionales antojitos mexicanos. Vamos contigo, Juárez Jutia.
5: En familia o con los amigos, degustando alguna comida típica y bebidas nacionales como el tequila, además de divertirse con juegos tradicionales, es como los mazatelecos acostumbran pasar las fiestas patrias este 15 y 16 de septiembre. Entrevistados por Línea Directa, ciudadanos comentaron que, para celebrar el grito de independencia, acostumbran reunirse en familia y degustar escena mexicana, así como realizar algunos bailables y juegos. Valeria, quien vive en el centro de la ciudad, comentó que generalmente se reúne en familia con vestimenta con temática de los colores de México, además de que preparan preparan platillos típicos y realizan algunas actividades de recreación y convivencia.
6: Hacemos una reunión en familia, hacemos fiesta con temática de México, o sea, con los colores de México, y pues jugamos juegos, tomamos tequila preparado.
5: Señaló que el vivir en el centro de la ciudad les da la oportunidad de acudir un rato a la Plaza de la República para escuchar el tradicional grito de independencia, además de que el 16 acuden en familia a presenciar el desfile patrio. Por su parte, Luz Elena coincidió en que acostumbran reunirse en familia y con los vecinos, con quienes preparan una fiesta mexicana con platillos tradicionales y sin que falten algunas bebidas y juegos como la lotería.
7: Pues una cena mexicana, bailables, lotería de show, más que nada.
5: Resaltó que es una tradición que realizan año con año con el fin de inculcar a los menores el no perder las tradiciones como son las fiestas patrias y que sientan el orgullo de ser mexicanos. Informó para Línea Directa Juan Escutia.
0: Están viendo un comunicado oficial, la oficina de Alex Fernández, cantante que estaba anunciado para esta noche en Culiacán, y dice: lamentamos informar que Alex Fernández no podrá presentarse hoy en Culiacán en la celebración del grito, y explica: tras salir en vuelo privado desde Las Vegas con destino a Culiacán, fue necesario desviar el vuelo a Guadalajara, donde Alex Fernández fue trasladado de urgencia a un hospital. Actualmente permanece ingresado bajo atención médica y con pronóstico reservado. Todo su equipo, músicos, mariachi y staff, se encuentra en Culiacán. Alex tenía una enorme ilusión por presentarse por primera vez ante este querido público, dice la oficina de Alex Fernández. Ofrecemos nuestras más sinceras disculpas, o pedimos disculpas. Agradecemos su comprensión y cariño. Bueno, el caso es que pues van a reprogramar la actuación, pero esta noche no, por razones de salud, por lo que está explicando el comunicado oficial. Alex Fernández ingresó a un hospital de la ciudad de Guadalajara, no dan más detalles, no podrá estar por esa razón, no podrá estar en la celebración del grito esta noche en Culiacán, como se había anunciado. Son las 6:53, una pausa y regresamos. Ya tendremos aquí los deportes y luego viene la mesa de análisis.
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0: Estamos de regreso y vámonos a los deportes.
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0: Buenas tardes, ¿cómo estás, Armando? ¿Qué nos tienes?
26: ¿Qué tal, Víctor? Muy buenas tardes, te saludo con gusto, al igual que al auditorio. Pues ya estamos listos con la información deportiva, amigos de Línea Directa. En el tema de la fiesta deportiva, que por cierto se avecina en la capital de nuestra entidad, la comunidad runner ya tiene fecha para ponerse los tenis, literalmente en la carrera RSN Te Quiero Culiacán 2026, que busca reunir, por cierto, nuevamente a los corredores, a este gran gremio de nuestro estado de Sinaloa en una jornada deportiva y familiar. El evento organizado por Grupo RSN se realizará este próximo domingo 8 de noviembre en la capital sinaloense, con distancias para toda la ciudadanía, 3, 5 y 10 kilómetros, esto en ambas ramas. Estamos hablando de varonil y femenil. Los participantes recorrerán gran parte de las principales calles de Culiacán en la carrera de RSN Te Quiero Culiacán, por lo que este certamen espera maravillar, por supuesto, a sus corredores. Cabe destacar que en esta edición 2026 habrá de contar todo el gremio de corredores que se den cita a este certamen en deportivo, pues una medalla conmemorativa en forma de corazón, cuyo diseño incluirá en su interior la emblemática Catedral de Culiacán. Por supuesto, las inscripciones siguen abiertas, los detalles en nuestro portal de Línea Directa. En la Liga Mexicana del Pacífico, que el famoso octubre llega ya, está más cerca que nunca. Los Tomateros de Culiacán han revelado un nuevo refuerzo extranjero, esto precisamente como parte de la próxima campaña. Estamos hablando del lanzador que formara parte también de los Mediarrojas de Boston en las ligas mayores, Alex Gamboa, que habrá de sumar experiencia, por supuesto, a la escuadra de los Tomateros. En el campamento de los Algodoneros de Guasave, por cierto, un mes del arranque de la próxima campaña de Liga Mexicana del Pacífico, el equipo guasavense anunció este martes 15 de septiembre que el norteamericano Dalton Gruti será un nuevo elemento también extranjero de parte del equipo de los Algodoneros, esto con experiencia, por cierto, en el equipo de los Phillies de Filadelfia. Y el lanzador dominicano, pasándonos a otro campamento, que es el de los Cañeros de los Mochis, Reinaldito Florián, fue anunciado este martes también como nuevo refuerzo del equipo de la Fuerza Verde de cara a la próxima campaña del béisbol invernal mexicano. Florián, dominicano de 24 años, suma 3 años de experiencia en ligas menores de los Rays de Tampa Bay y 2 años de jugar béisbol en Liga Independiente, esto en Japón, y ahora el refuerzo para Liga Mexicana del Pacífico del equipo de los Cañeros. Y nos pasamos al campamento de los Venados de Mazatlán para completar a los equipos sinaloenses de Liga Mexicana del Pacífico. El infielder mexicano Jesús Emanuel Ávila cumple este año 2 décadas de dedicarse al béisbol profesional y es uno de los pocos peloteros, por cierto, en presumir que tendrá la dicha de vestir los colores de los 4 equipos sinaloenses en la liga. Hablamos de Cañeros, Algodoneros, Tomateros, y en este caso es parte ahora del equipo de los Venados, que dirige, por cierto, el legendario Chris Robertson. Así que Emanuel Ávila habla de la gran trayectoria que tiene, pero también del gran compromiso que tiene con el equipo de los Venados, un equipo que también está en deuda, por supuesto, de resultados con su fanaticada. Víctor, así la información.
0: Muchas gracias, Armando.
26: Atentos y buenas tardes.
0: Armando Valdenebro en los deportes. Vamos a la pausa, estamos de regreso en la mesa de análisis.
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9: Estamos de regreso, estamos en la mesa de análisis de Línea Directa, tercera emisión de este martes 15 de septiembre, en la noche del grito. Permítame saludar a nuestros compañeros en la mesa. Jesús Rojas, ¿cómo está? Buenas noches.
10: ¿Qué tal, Víctor? Buenas noches para los compañeros, buenas noches para el auditorio y viva México, Víctor.
9: Juan Ordorica, buenas noches.
11: ¿Cómo estás? Buenas noches, hello, estimado Víctor.
9: Armando Ojeda, buenas noches.
12: Buenas noches.
9: ¿Tú quieres ir a cantar? ¿Tú quieres ir a cantar, verdad? Sí. Bueno, pues esta noche efectivamente millones de mexicanas y mexicanos volverán a escuchar los nombres de los héroes de la independencia, ondearán banderas, gritarán, ¿cómo?
12: ¡Viva México!
9: Sí, será el grito. Pero vale preguntarnos qué hay detrás de esa expresión en los tiempos actuales. Seguimos viviendo las fiestas patrias como una expresión auténtica de identidad nacional, o se ha convertido principalmente en una tradición y una celebración más. ¿Qué significa hoy sentirse orgulloso de México cuando también somos profundamente críticos de muchos problemas que tenemos en nuestro país? ¿Las fiestas patrias mantienen el mismo significado para las nuevas generaciones? Vamos a abrir con esta pregunta, creo que está interesante, Víctor, saber esto, ¿eh?
10: Fíjate que yo sí, en eso sí soy de la vieja escuela. No, es más, hasta me tacha mi compadre Candelario de ser viejito. Me dice, oye, eres viejito. ¿Por qué? Porque cuando se escucha el himno nacional, hace poquito fuimos a un partido de béisbol, sus hijos, mis hijos, sí. Yo levanté a mis hijos para cantar el himno nacional, claro. Y algunos se levantan. Sí. Pues otros dicen que no, que qué es eso, eso es nacionalismo rancio. Ya se creo. A mí en lo particular sigo creyendo que la identidad nacional no tiene nada de malo y creo que genera buenos valores en cuanto sea para unirnos y no para dividirnos, que creo que también es importante en eso, ¿no? Eso creo que representa el grito de independencia, un momento en donde la identidad del mexicano se une por historia común, porque tenemos héroes patrios, aun cuando la historia estuvo muy manoseada durante tanto tiempo, al menos esta idea de tener símbolos patrios, ídolos, himno nacional, escudo, bandera, se mantiene, sí. Y da una buena formación para los hijos, ¿eh? Es decir, pero a ver, no veo negativo en ello.
9: Pues, ¿tú tienes hijos jóvenes?
10: Sí.
9: Ya grandecitos, algunos, sí, sí, ¿qué sí será? ¿Qué edad tienes?
10: Tiene 19, 17.
9: Pues perfecto. La pregunta entonces, tú la puedes contestar. ¿Para ellos significa lo mismo?
10: Lo que pasa es que se les inculcó, pero a varios compañeros de ellos pues no les late tanto. Es decir, no creo que la juventud del todo tenga la forma de ver la identidad nacional y el espíritu patrio como lo podemos tener algunos de mi generación o generaciones más arriba. No, desde, sí. Al final de cuentas creo que difiere un poco. Y en el caso particular, los niños sí están medio raros porque sí nos acostumbramos desde pequeños a aprendernos el himno nacional, a celebrar, digamos, estas fiestas y a ir al grito, digo, en las condiciones que vas y te comes un elote, a vivir esa tradición. Sí. En muchos municipios nos ha tocado, te estaba platicando el del Fuerte, por ejemplo, sí. Y es disfrutar un día donde convives.
9: Una noche mexicana.
10: Una noche mexicana, así, con esa tradición, ese arraigo y esa cultura que es tan rica, tan propia y por bien llevada, creo que es algo de mucha fortuna.
9: Sí, fíjate que me preguntaron el año pasado, cuando se habla de fiestas patrias, ¿qué es lo que primero que se acuerda pensando en los tiempos de la niñez? Y pues yo lo primero que me acuerdo es de la comida. La comida, los tacos dorados y las gorditas y todo eso, que en la kermés, en las fiestas previas al grito de independencia, muchos de nosotros nos llevaron los papás a la ceremonia del grito, pero la pregunta sigue siendo válida. ¿Mantienen las fiestas patrias el mismo significado para las nuevas generaciones? Juan, ¿tú cómo ves?
11: Pues yo creo que más bien entre más va creciendo uno, vas entendiendo más. Yo dejo ver, sí. Pues más, no era, al menos dentro de Mazatlán, donde yo me llevaba mis amistades, no era algo muy habitual que la familia se juntaran a celebrar el grito, más bien era pues en los antros ahí tantán. O sea, no era una tradición. Lo que he estado viendo es que con el paso de los años se ha arraigado más. Qué bueno. Los jóvenes, yo creo que el mundo lo entiende de una manera distinta. O sea, para ellos México, la gran mayoría es su país, se sienten. Mi hija de 6 años dice, yo le voy a México, me gusta México, mi país es México. O sea, ella entiende de alguna manera el nacionalismo. Sí se siente mexicana porque así me lo expresa. Dice, yo prefiero a México que a Japón. No conoce Japón, pero lo dice ella, porque lo va sintiendo, se lo van inculcando, lo va viviendo. Entonces sí veo que en los niños sí siguen viviendo el nacionalismo a su manera, a como lo entienden. Eso se mantiene. Sería injusto decir que los niños o los jóvenes ya no tienen nada de nacionalista. No, porque yo lo veo, tengo un hijo adolescente y una hija de 6 años, y veo en ellos un nacionalismo. No el nacionalismo de otros, no, no de volverse la bandera y que yo México y que vienen y yo voy a dar la vida por la patria. Creo que eso los jóvenes y los niños no lo entienden. Creo que eso es mucho más adelante. Pero creo que sí sigue dándose el nacionalismo dentro de las juventudes mexicanas. Creo que más bien es patriotismo que nacionalismo. El nacionalismo tiene otras connotaciones. Sí. Cambio, es más bien patriotismo que nacionalismo, ¿no? El nacionalismo que entra más en el chauvinismo, que todo tiene que ser mejor en tus tierras y todo. Creo que es más patriotismo, sentirte cercano, sentirte parte de tu comunidad. Sí creo que eso se mantiene, tal vez no con el fervor de antes, porque también hay que entender que la cultura que están absorbiendo no nada más es la mexicana, es la de todo el mundo al mismo tiempo. Sí. Lo mismo puede ser cultura coreana, japonesa, norteamericano, canadiense, en menos de media hora, ¿eh? Entonces ellos lo van absorbiendo y se forman una identidad muy distinta a la que fuimos nosotros, nuestros papás o nuestros abuelos.
9: Ahorita lo voy a preguntar, en la producción tenemos 3 compañeros jóvenes, muy jóvenes. Ahorita que después de Armando Ojeda les vamos, bueno, algunos no tanto, ¿eh? Pero todavía están jóvenes. Si viven lo mismo, si viven las fiestas patrias igual, si les dan ganas de ir al grito, a celebrar, ya me dijo Kevin que no le da por ahí. Armando tampoco, ¿no? ¿Prefieres otra cosa? Así de plano, las fiestas patrias, ¿sí? Bueno, acá tu tocayo dice que no le da por ir al grito de independencia. Hay muchos jóvenes así, no lo viven igual.
1: Es muy triste,
9: ¿no?,
1: que un joven diga eso de México. Yo soy un mexicano bien nacido y me voy a morir mexicano, y si yo tuviera el dinero suficiente para irme a vivir al extranjero, al mejor país, no me iba. Estoy arraigado, así me inculcaron desde niño, amor por México, con todos los problemas que enfrentamos, que son graves, muchos. Yo quiero a México y me siento mexicano. Hoy llegamos a los 216 años ya del Grito de Dolores Guanajuato por parte de Don Miguel, y por eso este día se ponen, cobran presencia y relevancia varios nombres. El nombre cobra relevancia, el nombre de Miguel, de José María, de Vicente, de 2 mujeres, Josefa y Leona, de Ignacio y de Juan Nordorica, Juan Aldama me refiero, este es otro Juan. Y yo tengo, Víctor, para todos ustedes 10 grandes preguntas. Rápidamente les voy a decir, porque antes de que me calles, porque el tiempo es muy mendigo aquí, Víctor. 10.
9: No, el mendigo eres tú, porque tú te vas de paso con el tiempo. El tiempo es el
1: yo
9: tiempo.
1: Yo puse de mendigo al tiempo, no a ti. Sí, Víctor,
9: no, el tiempo no es mendigo, el tiempo.
1: No seas canalla.
9: El tiempo es el tiempo.
1: Bueno, voy a decir las 10 preguntas.
9: Sí, venga, pues.
1: Ahí va.
9: Preguntas.
1: 1. Sí. ¿Somos y nos sentimos auténticamente mexicanos? 2. ¿Queremos realmente a nuestra patria? ¿Estamos orgullosos de nuestras raíces mexicanas? ¿Defendemos y cuidamos nuestro patrimonio cultural, nuestras costumbres? ¿Ser crítico del gobierno es ser también crítico de México, o necesariamente? 6. ¿Estamos dispuestos como mexicanos a defender con nuestras vidas la libertad y la soberanía de nuestra patria? 7. ¿Replicamos con emoción y pasión los nombres de los héroes patrios que se mencionan en el grito? 8. ¿Sentimos respeto por nuestra bandera nacional? Sabemos, la 9, sabemos y contamos y cantamos, perdón, estoy leyendo.
9: Entonamos.
1: Sabemos y entonamos con fervor patrio nuestro himno nacional. Y la 10, ¿vamos a la fiesta del grito a celebrar la independencia o solo a disfrutar de una fiesta popular donde hay música, ambiente, baile,
9: folclore? Muy buenas preguntas, fíjate. Acá jóvenes nos dicen, que prefieren ir al antro a celebrar.
10: También
9: hay fiesta mexicana. Cada quien a su.
10: Y se da el grito en alguno.
9: Cada quien en su ambiente, ¿no?
10: Yo me acuerdo de dar el grito en el grito.
9: A ver, ¿se puede sentir orgullo por México y al mismo tiempo ser profundamente crítico del país?
10: Sí, claro, sin problema, claro que sí. Porque no va junto con pegado. A ver, ¿cómo se da el rompimiento de la gesta de independencia? Con una crítica al gobierno. ¿Cómo se da la Revolución Mexicana? Con una crítica al gobierno. ¿Cómo se dan los movimientos de reforma y las grandes transformaciones de nuestro país? Las verdaderas, no esta última. Me refiero a las verdaderas grandes transformaciones del país.
1: Críticas y movilizaciones sociales.
10: Por supuesto. Entonces, los más mexicanos de los mexicanos entonces, nuestros héroes nacionales, son producto de la confrontación del status quo. Son producto de la confrontación del mal gobierno y son producto de la confrontación de lo que en ese momento estaba imperando, ¿no? Para bien algunos, para mal algunos otros. Es decir, si nos ponemos a reflexionar, el ser crítico del mal gobierno o el ser crítico del gobierno en general no te hace un mal mexicano.
9: Antipatriota.
10: O un antipatriota, ¿no? Por el contrario. Sí. Ahora, nada más que hay que tenerlo también muy claro, ¿no? Creo que está el punto en los matices, pero no, para nada. Pues a ver, ¿qué hubiera sido de este país si no hubiera habido ese tipo de pensamiento crítico en la ciudadanía? Así es.
9: Juan, ¿tú cómo ves?
11: A ver, es que el gobierno no es el país, no es la patria de entrada. O sea, quien piense, hay muchos que piensan que el presidente, el gobernador, el alcalde o el diputado es la patria. Absolutamente no tiene nada que ver el gobierno con el país. Nada. Son parte del país, son parte de lo que te hace nación, porque es población, territorio y gobierno. Es una parte de lo que es la nación, una de tantas, así que no, absolutamente. Es más, te hace más patriota criticar el poder, pero infinitamente más patriota. La crítica es el que te convierte en un ciudadano libre e independiente, porque estás por encima de aquellos que te quieren gobernar. Revisemos desde la parte epistemológica de la palabra, es a veces estar sobre ti, depende de la interpretación que le quieran dar y de que cómo la tomen, pero es, yo creo que hasta patriota es, tienes que no es la misma quererlo derrocar, son cosas distintas, ¿no? Son cosas distintas. Es criticar al gobierno, exigirle al gobierno, te vuelve infinitamente, a mi gusto, un ciudadano más libre. No sé si más patriota, pero más libre, sí. Un ciudadano pleno y consciente de todos tus derechos y todas tus obligaciones. Yo lo creo, también se vale defenderlo, ¿no? Se vale, y lo puedes defender de una manera también sin que nadie te lo pida, no estés coaccionado. No estés coaccionado. Entonces sí creo que la libertad radica, yo siempre he creído, sea quien sea el gobierno, sea de tu ideología o no sea de tu ideología, el gobierno debe de criticarse dentro del pensamiento de un buen mexicano. Porque finalmente el gobierno lo que defiende son los intereses de las personas que trabajan en el gobierno. Los políticos, el 99% de los políticos defienden los intereses de los políticos, no de los mexicanos. Entonces, los mexicanos tienen que defender sus derechos como haciendo crítica y exigiendo al gobierno. Así que no, absolutamente desde mi perspectiva, la crítica al gobierno te hace mal ciudadano, no, bien. Todo lo contrario.
9: Armando, antes de la pausa.
1: Bueno, yo fíjate, ahí me gusta mucho escudriñar un poco en la historia de los acontecimientos tan relevantes y tan importantes como este de la conmemoración del grito de independencia. El primer grito, me encontré en mis investigaciones ahí hurgando, el primer grito conmemorativo de la independencia ocurrió precisamente un 16 de septiembre de 1812, 2 años después, en Huichapan, hoy Pachuca, Hidalgo. Lo dio el grito Ignacio López Rayón, uno de los insurgentes y seguidores más destacados, más aguerridos de la lucha independentista y aliado fiel, guerrero fiel de Miguel Hidalgo, del cura Hidalgo. Entonces él dio, 2 años después del levantamiento, en 1812, el primer grito registrado precisamente en el estado de Hidalgo. Y aquí en Sinaloa, los primeros actos también fue en 1888, fíjate, se llevó a cabo el primer grito aquí en Sinaloa. En 1888 hubo repiques de campanas, las parroquias principalmente, algunos discursos, actos religiosos, porque la iglesia también se metía a celebrar antes, porque recordemos que el cura Hidalgo fue el precursor de estos eventos. actos religiosos, música, reuniones públicas, pero sin el formato del grito. Y hacían replicar, ¿saben qué? Las sirenas, o más bien, ¿cómo se llaman? Las cornetas de los ferrocarriles, del ferrocarril. Entonces se empezó a conmemorar y a lanzar esos gritos de bueno, no son gritos, son silbidos, ¿verdad?, de las locomotoras. Era una fiesta generalizada a la que convocaba, por cierto, el gobierno, en una parte organizadora que se llamaba la Junta Patriótica del Estado o de la capital aquí.
9: Vamos a ir a una pausa y regresamos. Tenemos la pregunta en YouTube que tiene que ver con este tema. Cuando usted dice viva México, ¿qué sientes principalmente? Tres opciones de respuesta: orgullo por mi país, una tradición familiar, o no significa nada para ti. Vamos a ver qué nos dice la audiencia. Vamos a la pausa, seguimos aquí en la mesa de análisis previo a la celebración del grito.
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9: Bueno, estábamos acá en el corte, de alguna manera, pues un tema que hoy se presta, porque pues es, como dices Juan, un tema de almanaque, ¿sí? de programa de cada año. Pues ahí enfocando, digamos, este tema de otra manera. Los símbolos patrios todavía generan identidad y unidad entre los mexicanos. Da la impresión de que las nuevas generaciones ya no se toman tan en serio este tema de la unidad y la identidad nacional en los símbolos patrios. No sé, eso es lo que se comenta, no sé. A ver, ¿dónde me quedé? Armando, vamos contigo.
1: Yo creo que se ha descuidado en las escuelas también de inculcar ese amor patrio a los niños desde niños. Aunque hay escuelas todavía, yo tengo un nietecito que ahora fue vestidito con su...
9: Yo te iba a decir eso, no se ha descuidado.
1: Entonces, ¿dónde está el descuido? ¿Será el desarrollo social, tecnológico, que nos ha llevado hacia otros intereses, otra visión del mundo, más allá de lo que es el nacionalismo mexicano? Volteamos hacia otras ideas, otras costumbres que nos han invadido, principalmente de otros países europeos, de otros mundos, que han llegado y se nos han inculcado esas nuevas costumbres, esa cultura. Entonces yo creo que eso ha de alguna manera minado en el amor patrio de los niños, porque sí en las escuelas, pero bueno, también, no sé, han cambiado las cosas. Yo recuerdo que antes, yo estaba niño y me acuerdo que los festejos, ahora que se acostumbra con el fin de año tirar balazos al aire, era el 15 de septiembre. En el rancho, por lo menos donde vivía yo, en los ranchos, la gente sacaba su pistolita que tenía y acá tiraba uno, se me en otra casa el otro, celebrando el grito por la independencia.
9: ¿Ya había entonces, armas de fuego entonces?
1: Te digo, ¿quién es el mendigo aquí? Porque...
9: A ver, los símbolos patrios todavía generan identidad entre los jóvenes.
7: Sí, yo creo que sí, Víctor. A lo mejor no tanto como nos pudimos haber acostumbrado, pero creo que sí, sigue siendo un tema importante. Sobre todo cuando le pones el significado o la idea de lo que representa, y más cuando lo vinculas con derechos, por ejemplo, ¿no? Si la pregunta que se hace ratito, ¿qué significa realmente la independencia? Más allá de los detalles de si el cura Hidalgo estaba en contra de Napoleón y a favor de los Borbones, a ver, es un tema de reconocimiento de derechos, es un tema de entendernos que los nacidos en México teníamos igual de derechos que los nacidos en España, eliminar el tema horrible de las castas. ¿Te acuerdas? Mulatos, zambos, sí, mestizos, sí, criollos y todo este tema, pues para poder decir, a ver, en este país lo construimos todos y lo echamos adelante todos. Eso de negativo no tiene nada y viene implícito en nuestros valores, en el himno nacional, en el escudo nacional y por supuesto en la bandera. Así es de que ese tipo de cosas yo no le veo lo negativo por ningún lado, mientras no se lleve como estos extremos del nacionalismo radical, que también hemos tenido muy malas notas con ello. Digamos que en su sana dimensión, en su sano juicio, ser patriota, tenerle amor a tu país, no tiene nada de malo en la formación de adultos, jóvenes y niños.
9: Bien, Juan.
8: Empezar, la campana de Hidalgo no saben qué es eso, no tienen ni idea. Lo volví a platicar con ellos, sino yo sí sabía, porque me acuerdo que nos los inculcaban, ahora les pregunto, ¿qué? Los niños.
9: Pero los símbolos como la bandera, el escudo, el himno nacional.
8: El himno no se lo saben. Yo me acuerdo que me sabía todas las estrofas, todas hasta el guerra en el monte, en el valle, completo. Los cañones horrísonos sí. Truenan, horrísonos. Y yo me acuerdo, todos nos los enseñaban. Ahorita. Me lo aprendía todita, guerra en el monte, en el... No, de la escuela, no, era la escuela, no el maestro, era la escuela que te lo enseñaba, porque en los honores de la bandera eran completitos, o sea, era todo sí, pero no era el maestro.
9: Pues porque tuve un maestro que hacía un civil.
8: Pero es que yo lo vi en primero, segundo, tercero, cuarto, quinto, sexto, o sea, en todos los años, y no importaba el maestro, sí. Era la institución la que te lo educaba, más allá del maestro.
9: Y ahora dicen los jóvenes, qué aburrido.
8: sí, me dijo la otra vez, mi plebe dice, ay, ¿para qué somos una vez a la bandera? Qué flojera, ¿no? No tienen.
9: Qué flojera.
8: Es, qué flojera.
1: Imagínate si hubieran cantado todo el himno nacional completo, se va de toda la mañana.
8: Sí, ahora, ¿cuál es el cuál? Y hay que entenderlos. Cuando nosotros éramos pequeños,
9: ya nos vamos, ¿eh?
8: Rápido, no había esta conexión con el mundo. Ellos tienen una conexión con el mundo todos los días, a todas horas, 24 horas, 7 días a la semana, cualquier parte del mundo, todos los idiomas, ¿eh? Sí. Todas las banderas, todo.
9: Armando, tú cierras.
1: Bueno, me llama la atención un comentario de un seguidor de línea directa de la mesa, sí. Víctor, por lo menos lo veo mucho aquí yo. El señor le mandó un saludo, Anselmo Ortiz. Esto dice, oigan, nada que celebrar en Sinaloa. Yo le diría en respuesta a nuestro seguidor, sí. Anselmo, no tengo el gusto de conocerlo, pero le diría, Anselmo, hay mucho que celebrar. Por supuesto, en primer lugar, nuestra vida, tenemos vida. Hemos sobrevivido sobrevivimos a 2 años de pandemia, de muy fuerte de COVID. Hemos sobrevivido hasta este momento, gracias a Dios, a 2 años de violencia en Culiacán. Y hemos, y entonces yo creo que hay mucho que celebrar en este caso. Los sinaloenses no nos podemos dejar de ver hacia adelante. Y yo replicaría las palabras de un gran locutor que seguramente tú lo conociste, Víctor, o lo escuchaste hablar en aquel tiempo del norte, que decía José Chitole Torres, siempre decía, el que no tiene fe, esperanza y caridad está perdido.
9: Sí.
1: Hay que tener esperanza, hay que tener fe.
9: Bien.
1: Las cosas tienen que cambiar y mejorar para todos, para bien de todos, Víctor.
9: Pues es lo que esperamos todos. Vamos a ver cómo también el sondeo, qué dice la audiencia. Cuando dice Viva México, ¿qué siente principalmente? 90% dice orgullo por mi país, el 90%. No significa nada, el 10% de los que votaron dice que no significa nada, el Viva México. Bueno, respetable la opinión de quienes participaron, gracias.
8: Y por no los hacen mal los mexicanos, ¿eh?
9: No, por supuesto que no, es su libertad de expresión. Armando, nos vamos.
1: Gracias a ti,
9: Juan, gracias Jesús.
1: Hasta luego.
9: Gracias a todo el equipo, a la producción, muchas gracias. Celebren, pues esperemos que todo esté tranquilo hoy en los 20 municipios de Sinaloa y en la larga y ancho del país. Nos vamos con esto, gracias, pásenla bien.
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1: 7:49.

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10: 8:45.

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1: 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Nueve con cuatro.

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0: 9:44.
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0: 9:45.

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2: 10 y 20.
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2: 1021.

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2: 1031.
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2: 10:31.
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11: Revista del Consumidor. Radio. Lluvia, pisadas, raspones. Nuestro calzado resiste absolutamente todo. Sin embargo, lucirlo reluciente y bien cuidado no exige gastar de más. Si quieres elaborar tu propia crema para calzado, en la tecnología doméstica te enseñamos la receta.
12: Y hablando de cuidar tu economía, ¿sabías que la mejor forma de proteger tu patrimonio es garantizando que se cumpla tu voluntad? Hoy te decimos todo lo que necesitas saber sobre el testamento, qué personas intervienen, cómo organizar tu documentación y los mejores consejos para hacer este trámite sin complicaciones. Toma el control y regálate tranquilidad a ti y a quienes más quieres.
11: Revista del Consumidor. En el día a día, merecemos usar productos de calidad que nos faciliten la vida. ¿Y sabes qué es lo mejor? Que muchas veces podemos crearlo con nuestras propias manos.
12: Por eso, haremos nuestra propia crema para calzado, que está validada por el Laboratorio Nacional de Protección al Consumidor. ¡Comencemos!
11: Para esta tecnología doméstica puedes adquirir los ingredientes en droguerías y tlapalerías. Los ingredientes que vamos a utilizar para hacer 750 mililitros son media cucharadita de colorante sintético negro, media taza de agua ras, 4 cucharadas de vaselina simple, 2 cucharadas de cera carnauba, 3 cucharadas de cera amarilla y 3 cucharadas de ácido esteárico.
12: También vamos a ocupar los siguientes utensilios: un cubrebocas, un par de guantes de látex, una taza medidora, un recipiente con capacidad de 500 mililitros, 2 abatelenguas, una cuchara sopera metálica, un tazón de vidrio con capacidad de 1 litro, una cacerola con capacidad de 2.5 litros, 2 trapos para manipular objetos calientes y un recipiente de plástico o metal con capacidad de 250 mililitros.
11: Ahora sí, pasamos a la magia de la preparación. Pero antes de ponernos creativos, recuerda que la seguridad es primero. Ajustémonos el cubrebocas y pongámonos los guantes de látex.
12: En un lugar con ventilación, empezaremos disolviendo el colorante en el aguarrás con una batelenguas. Puedes pulverizar el colorante envolviéndolo en un papel y golpeándolo suavemente con un martillo.
11: Después agregamos la vaselina, la cera de carnauba y la cera amarilla en el tazón y la calentamos a baño maría.
12: Un gran consejo para que la cera se funda más rápido es cortar la cera en cubitos pequeños y mezclar constantemente hasta que se derritan por completo.
11: Una vez que la cera esté líquida, añadimos el ácido esteárico y continuamos moviendo hasta que se integre totalmente.
12: Ya que se hayan disuelto todos los componentes, con mucho cuidado, retiramos el tazón del baño María y vertemos nuestra mezcla de colorante con agua ras e incorporamos todo mediante movimientos suaves. Por último, vaciamos nuestra crema para calzado en el recipiente de 250 mililitros.
11: Solo resta tener un poco de paciencia. Antes de cerrar el envase, dejamos enfriar a temperatura ambiente hasta que el producto se solidifique. ¡Y listo!
12: Lo mejor de esta tecnología doméstica es que tiene un año de caducidad y se prepara en 40 minutos aproximadamente.
11: No olvides mantener el recipiente bien cerrado para evitar que la crema se reseque. Además, es indispensable que el envase contenga una etiqueta visible que señale que debe mantenerse fuera del alcance de niñas y niños. Y, de ser posible, una leyenda de precaución por su contenido de solvente.
12: Guárdala en un lugar fresco, seco y oscuro. Y devuélvele la vida a tus zapatos. Anímate a preparar este producto en tu casa. Y etiquétanos en Instagram con el hashtag Tecnología Doméstica Profeco y arroba Revista del Consumidor MX.
11: No olvides que también puedes ver esta y más tecnologías domésticas en nuestro canal de YouTube, Profeco TV.
13: Revista del Consumidor.
11: Además de la tecnología doméstica, otra forma de cuidar nuestro dinero en el futuro es protegiendo nuestro patrimonio. De esta forma podemos garantizar que se cumpla nuestra voluntad. Estamos hablando del testamento, un documento legal en el que expresas cómo deseas distribuir tus bienes y quiénes lo recibirán tras tu fallecimiento.
12: Hacerlo puede traerte beneficios, entre ellos, evitar conflictos y disputas familiares, distribuir los bienes de manera sencilla, clara y legal, proteger el patrimonio destinado a tus hijas e hijos menores de edad o en etapa de estudios. Y sobre todo, brindar certeza y seguridad jurídica.
11: Al ocurrir el fallecimiento, las personas beneficiarias deben acudir con una notaria o un notario para iniciar el trámite.
12: Ojo, aunque recibir una herencia no genera el pago del impuesto sobre la renta, en el caso de bienes como casas o terrenos, sí deben preverse los gastos de escrituración, avalúos e impuestos locales de adjudicación, los cuales varían según la entidad federativa.
11: En el caso de las cuentas bancarias que no tengan beneficiarias o beneficiarios, los fondos formarán parte de la masa hereditaria.
12: Por lo tanto, quien pretenda disponer de ellos deberá acreditar su calidad de persona beneficiaria mediante el proceso que corresponda ante la institución financiera.
11: Pero ¿quiénes intervienen en un testamento? Primero, está la persona testadora, quien expresa su voluntad ante una notaria o un notario respecto al destino que tendrán sus bienes y derechos.
12: Y por supuesto, también está involucrada la persona heredera, quien adquiere la totalidad o una parte de los bienes, derechos y obligaciones que integran a la herencia.
11: Por otra parte, la legataria o legatario, quien adquiere los bienes a título personal.
12: Además, hay que tomar en cuenta al albacea, quien se encargará de entregar los bienes a las personas beneficiarias.
11: No hay que olvidar que en algunos casos existe la tutora o tutor, es decir, la persona a quien se le encomienda el cuidado de la educación de las hijas o hijos menores de edad.
12: Y por último, la curadora o curador, quien vigilará que la persona tutora desempeñe bien su cargo.
11: Para poder iniciar formalmente el trámite, es necesario que acudas con una notaria o notario, con el objetivo de que explique los pasos a seguir y de la orientación necesaria.
12: Para ello, es importante que tengas en mente dos posibles situaciones. Si existe testamento, este deberá presentarse junto con el acta de defunción para confirmar su validez y formalizar la aceptación de la herencia.
11: Si no hay testamento, se deberá comprobar el parentesco mediante actas oficiales para determinar quiénes tienen derecho a heredar.
12: Por ello, es muy importante que ordenes tus documentos en formato físico o digital y que mantengas tu información actualizada.
11: Para esto puedes organizar tu información en las siguientes categorías: identidad y datos personales, información laboral y seguridad social, cuentas, ahorros e inversiones, créditos y compromisos financieros, seguros y protección, bienes y patrimonio, servicios y gastos recurrentes, Disposiciones patrimoniales y legales.
12: Hacer tu testamento es más fácil de lo que parece. Solo ten presentes estas sencillas recomendaciones.
11: Tómate tu tiempo. Analiza con calma el destino de tus bienes sin actuar bajo presión.
12: Busca orientación profesional. Acude a una notaría para resolver dudas o ubica una en el directorio del Colegio Nacional del Notariado Mexicano.
11: Mantén tu testamento actualizado. Puedes modificar tu testamento si cambian tus circunstancias familiares o personales.
12: Conserva la tranquilidad sobre tu patrimonio. Hacer tu testamento no significa perder la propiedad de tus bienes. Solo surte efecto tras el fallecimiento.
11: Consulta a la Condusef si necesitas saber si eres beneficiaria o beneficiario de cuentas bancarias o de inversión de una persona fallecida. Comunícate a la Condusef al 55 53 40 0999 o envía un correo a asesoría@conducef.gob.mx.
12: Recuerda que tomar el control de tu patrimonio es regalarte tranquilidad a ti y a quienes más quieres.
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11: Para acceder a todos los contenidos que la Revista del Consumidor tiene para ti, suscríbete a través de nuestra página, revistadelconsumidor.profeco.gob.mx.
12: Síguenos en nuestras redes sociales. En Facebook nos encuentras como Revista del Consumidor MX y Profeco Oficial. En Instagram estamos como @revistadelconsumidorMX y @profecooficial. En X, las cuentas son @rdelconsumidor y @profeco. Y en TikTok, síguenos como @profeco.
11: Procuraduría Federal del Consumidor. Medio siglo cuidando a las personas consumidoras.
2: Hoy,
11: Revista del Consumidor Radio.
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2: 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Son las 11.

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2: 11:22.
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2: 1143.
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2: 11:44.

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2: 11:57.
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3: Son las 12.

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2: 1230. 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
2: 1230.

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0: 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Doce cincuenta y ocho.

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2: 1:56.
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2: Una 57.

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2: 228.
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2: 229.

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2: 255.
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2: Dos cincuenta y seis.

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3: 324.
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3: 325.

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2: 354.
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2: Tres cincuenta y cinco.

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2: 425.
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2: 426.

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2: 453.
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2: Cuatro cincuenta y cinco.

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2: 5 con 8.
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2: 5 con 8.

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2: 522.
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2: 523.

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2: 537.
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0: ¿Qué tal? ¿Cómo le va? Muy buenos días. Mucho gusto en saludarle. Soy Víctor Torres. Son las 6 de la mañana en punto de este miércoles 16 de septiembre. Bienvenidos a la información en línea directa. Línea directa es información de verdad, información verificada de hoy, de las noticias. Miles de personas volvieron a celebrar el grito de independencia en Palacio de Gobierno después de 2 años sin festejos masivos en Culiacán. Graciela Domínguez se convirtió en la primera gobernadora en encabezar la ceremonia. Por instrucción de la presidenta Claudia Sheinbaum, 3.400 elementos federales serán desplegados en Mazatlán. El refuerzo incluye personal de seguridad federal, marina, ejército y fuerzas especiales. La Fiscalía contabiliza 15 feminicidios en Escuinapa durante 2026, con corte al 14 de septiembre. El aumento comenzó en junio y entre las víctimas se encuentran un adolescente, mujeres, jóvenes y maestras. En Culiacán, una maestra jubilada fue asesinada dentro de su domicilio en la colonia 4 de marzo. La Fiscalía inició las investigaciones para esclarecer las circunstancias del crimen. 2 hombres fueron asesinados dentro de una camioneta estacionada en una gasolinera del Infonavit Umaya en Culiacán. Las víctimas fueron identificadas por sus familiares y las autoridades. La Fiscalía activó alertas para localizar a 2 adolescentes de 13 y 15 años. Una desapareció en Mazatlán el domingo y de la segunda no se tiene noticias desde hace 2 meses. La Secretaría de Salud reporta 32 casos de rickettsiosis y 8 fallecimientos en Sinaloa este año. Esta enfermedad que es transmitida por la picadura de una garrapata. Autoridades advierten que los síntomas pueden confundirse con otras enfermedades. Las presas de Sinaloa alcanzaron 46% de almacenamiento y superan el nivel registrado en 2025. Las lluvias también redujeron de 30 a 6 las comunidades de Culiacán atendidas con agua en pipas mediante este apoyo de JAPAC. El hospital del Issste en Culiacán ya resulta insuficiente ante el crecimiento de la demanda. El gobierno estatal solicitará apoyo federal para concluir la ampliación de la unidad. Y en los deportes, Toros de Tijuana conquistó la Serie del Rey al vencer 2-0 a los Olmecas de Tabasco. Del conjunto fronterizo ganó la final en 6 juegos y terminó con 5 años sin campeonatos. Ya tendremos aquí toda la información de los deportes, los espectáculos, la información agropecuaria, el pronóstico del tiempo. Tendremos también la información nacional e internacional y la mesa de análisis. Y en la mesa, ¿qué tan independiente es México? Estamos lanzando una pregunta para nuestra audiencia en YouTube. Estamos en vivo en YouTube, ahí estamos ahí. Con esa pregunta que es la mesa, el tema central. ¿En qué necesita México mayor independencia? Vamos a la realidad más allá del festejo patrio. Vamos a ubicarnos en los tiempos actuales. ¿En qué necesita México mayor independencia? 4 opciones de respuesta. Producción de alimentos, medicinas y salud, energía y combustibles o en tecnología propia. Ahí están las 4 opciones de respuesta. Será el tema en la mesa de análisis de línea directa. Estamos transmitiendo en vivo a través de las estaciones de radio del grupo RSN. Cobertura estatal. Llegamos a los 20 municipios de Sinaloa a través de las frecuencias radiales de RSN. Y más allá estamos en las redes sociales, en vivo en YouTube, en Facebook y en la red social X. Te recuerdo las alertas informativas de línea directa en el canal de noticias de WhatsApp. Y si tienes algún reporte, alguna denuncia o comentario, tenemos activo ya del WhatsApp de servicios.
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0: 6671-028836 es el WhatsApp de línea directa. Si tienes algún reporte de fallas de servicios, puedes enviar ahí tu mensaje de texto con la dirección exacta, calle, número entre calles, colonia, ciudad o municipio. Y puedes enviarnos también una foto, un video, como una evidencia. Y aquí nuestro equipo se encarga de darle seguimiento. Colocamos tu mensaje en el WhatsApp del funcionario que corresponde, las tres zonas de gobierno. Los servidores públicos te resuelven, solo nosotros damos el seguimiento a tus reportes. El WhatsApp está disponible, 6671028836. Y cuando son las 6:05, aquí aparece el personaje más querido y más esperado de la mañana. Ahí está el grito en gallo, fíjate. El grito, el gallito viene a dar la señal de salida. Para los que sí tienen compromiso a las 7. Los que no, no, como dicen en el rancho, pero los que sí, sí, y tienen compromiso a las 7, el gallito dice, pícale porque se hace tarde. Y nosotros, si nos permiten, les acompañamos en las próximas 3 horas con toda la información en línea directa. Información de verdad.
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0: Vamos a los detalles de la información. Ayer nos da un adelanto esta información Laura Galván. Están a la espera de la llegada de 3,400 elementos federales. La instrucción la dio la presidenta Claudia Sheinbaum para reforzar los operativos en la zona sur, principalmente en Mazatlán y Escuinapa. Y vamos contigo, Laura, ¿cómo estás? Buenos días.
2: ¿Qué tal, Víctor? Buenos días, amigos del auditorio. Ayer el secretario de Seguridad y Protección Ciudadana del Gobierno de México, Omar García Harfuch, confirmó la intensificación inmediata de las labores de vigilancia e inteligencia en Mazatlán, atendiendo instrucciones directas de la presidenta Claudia Sheinbaum Pardo. A través de las redes sociales, el funcionario anunció que la estrategia contempla el arribo masivo de efectivos capacitados para tareas de prevención, disuasión y proximidad social, con el fin de consolidar la tranquilidad en uno de los destinos turísticos y económicos más relevantes del estado de Sinaloa. Se trata, dijo, de una acción conjunta e interinstitucional entre la Secretaría de Defensa Nacional, la Secretaría de Marina y la Secretaría de Seguridad y Protección Ciudadana, que han comenzado con la distribución táctica del personal para fortalecer la presencia en la zona costera y sus inmediaciones. La Dependencia Federal de Seguridad aportó 800 elementos adicionales, mientras que SEMAR sumó 1,000 efectivos. Asimismo, la Secretaría de Defensa mantiene un amplio operativo en la entidad y dará a conocer en breve la cifra exacta de refuerzos destinados específicamente a este puerto. Este esfuerzo coordinado busca brindar una cobertura integral en áreas de alto flujo ciudadano, Culiacán y las principales vías carreteras de la región, apuntó García Harfuch. Como parte del avance inicial en esta cobertura federal, autoridades municipales encabezadas por la presidenta Estrella Palacios Domínguez confirmó desde el lunes la llegada de un primer grupo integrado por 300 elementos de la Secretaría de Seguridad y Protección Ciudadana, acompañados de 50 patrullas operativas. El día de ayer, Víctor, se dio a conocer el arribo de estos elementos y el Ejército Mexicano informó que en el marco de esta estrategia nacional, a partir de ayer, 1,500 elementos del Ejército reforzarán desde diversos puntos de la República, este municipio de Mazatlán, efectivos al que se suman 100 integrantes del Cuerpo de Fuerzas Especiales en esta Fuerza Armada que se trasladó de inmediato a bordo de una aeronave Boeing B-727 de transporte pesado de la Fuerza Aérea Mexicana desde el Aeropuerto Internacional de la Ciudad de México al Aeropuerto Internacional de Mazatlán, Sinaloa. De acuerdo a la información oficial, al arribo, el personal se incorporó a las labores que se desarrollan en la entidad en coordinación con autoridades de los tres órdenes de gobierno para reforzar la seguridad en este municipio. Con este refuerzo, se señaló que ya se implementa desde la Secretaría de Seguridad de la Defensa Nacional. Se está contribuyendo a los resultados de las dependencias del Gabinete Federal contra la delincuencia organizada. El día de ayer, poco después de las 4 de la tarde, estos grupos especiales del Ejército Mexicano y Fuerzas Especiales arribaron a Mazatlán. Desde las diferentes entradas a la ciudad se pudieron observar estos convoys de elementos que en este momento pues ya están participando en estas acciones, que hay que decirlo, Víctor, desde los últimos días se ha visto visto una intensa presencia en diferentes puntos de la ciudad y con este nuevo arribo de elementos se prevé que se intensifiquen todavía más los operativos que se implementan para prevenir incidentes delictivos. Es mi reporte.
0: Sí, lo has dicho muy bien. El refuerzo federal en Mazatlán es una señal clara de que la situación en el sur de Sinaloa requiere una atención especial. Eso está muy claro. El punto aquí, de como ya lo hemos visto en Culiacán durante estos dos años, Laura, no es solamente informar cuántos agentes llegan, que bueno, pues ahí estamos dándole a usted el dato que ofreció el secretario de Seguridad y Protección Ciudadana. El asunto aquí es qué resultados produce esa presencia. Mazatlán necesita recuperar urgentemente la tranquilidad en las colonias, en la zona rural, los accesos y por supuesto todo el corredor turístico. Ahí están los patrullajes. Más elementos, más patrullas pueden mejorar la capacidad de reacción y, como algunos dicen, la disuasión del delito. Más patrullas, más elementos. El reto es que ese despliegue se traduzca en buenos resultados, ¿no?
2: Así es, que es lo que la ciudadanía demanda, los sectores productivos, que justamente no solo sea una mayor presencia de elementos de los tres órdenes de gobierno, sino que en los hechos los resultados se vean con una incidencia a la baja, porque aun cuando desde hace varias semanas se incrementó esta fuerza policial, lamentablemente los hechos se han seguido registrando y estamos en espera de que en las próximas horas o días, pues ya tengamos otro panorama diferente, Víctor.
0: Pues esperemos que sí, porque Mazatlán no puede acostumbrarse a vivir permanentemente en medio de operativos extraordinarios como este que estamos viendo. Prácticamente todas las calles de Mazatlán tienen patrullaje de algún nivel de gobierno. El refuerzo federal puede ser necesario en esta coyuntura, pero el resultado finalmente importa. Lo que realmente importa es que la gente pueda salir tranquilamente a realizar sus actividades, a estudiar, a regresar a casa con tranquilidad. Ese será el verdadero indicador y esperemos que sea pronto. Yo creo que pues debe darse un buen resultado. Hay muchísimos elementos ya en Mazatlán. No hay que olvidar Escuinapa. En ese sentido, bueno, pues yo supongo que también van a estar ahí trabajando con algunos operativos. Ya, por cierto, hemos visto algunos resultados, pero no se ha logrado recuperar la tranquilidad en la zona sur. Está crítica la situación. Muchas gracias, Laura.
2: Aquí seguimos atentos y dándoles a conocer lo que se vaya registrando. Víctor, buenos días.
0: Estaremos atentos a la llegada de estos elementos y resultados sobre todo. Muchas gracias. El reporte puntual, como vamos ahora con Sandra Solís, habló la gobernadora Graciela Domínguez sobre este refuerzo de seguridad federal en la zona sur del estado. También van a vigilar más de accesos, carreteras. Y se espera que parte de este refuerzo también venga a intensificar los operativos en Culiacán. Sandra, muy buenos días.
3: Buenos días, Víctor. Buenos días al auditorio. Tras el anuncio del secretario de Seguridad y Protección Ciudadana, Omar García Harfuch, sobre el reforzamiento de elementos federales en Mazatlán, la gobernadora Graciela Domínguez Nava expresó que desde Sinaloa se mantiene la coordinación con la presidenta Claudia Sheinbaum Pardo. Fue a través de una publicación en redes sociales donde la gobernadora declaró que el trabajo con la administración federal seguirá para fortalecer la seguridad en Sinaloa. Esto luego del apunte de hechos, del repunte de hechos delictivos que se han registrado en el sur de la entidad. Además, la gobernadora expuso lo siguiente tras compartir el mensaje de Omar García Harfuch: la tranquilidad y el bienestar de Mazatlán y de todas las familias sinaloenses son una prioridad. Seguiremos trabajando en coordinación con la presidenta Claudia Sheinbaum para fortalecer la seguridad en nuestro estado. Cabe destacar que la gobernadora ha declarado en anteriores entrevistas que en la próxima visita de la presidenta a Culiacán este domingo, en el marco de su gira nacional por su segundo informe de gobierno, abordará este tema de la seguridad al ser un asunto prioritario. Mi reporte, Víctor.
0: Muchas gracias. Gracias, Sandra Solís. Bueno, efectivamente, de ahí ha estado de la coordinación del gobierno estatal con el gobierno federal. Sin embargo, pues este repunte que se dio de los homicidios en las últimas semanas ha obligado a enviar más refuerzos. Vamos a ver, insisto, que esperemos resultados medibles en este sentido. Muchas gracias, Sandra Solís. Gracias. También habló ayer desde el Congreso del Estado el presidente de la Junta de Coordinación Política, Eligio López Portillo. Dijo que todo el apoyo que llegue por parte del gobierno federal en materia de seguridad será necesario y es necesario y será valorado. Esto fue lo que comentó ayer en el Congreso debido al anuncio que hizo el secretario Omar García Harfuch del envío de 3,400 elementos para reforzar los operativos en Sinaloa. Fue entrevistado de ayer, destacó que hay coordinación, dijo, entre la federación y el gobierno estatal. Tenemos el audio. Destacó que más allá del número de efectivos que sean enviados a Sinaloa, lo importante será que exista una estrategia, ¿sí?, de seguridad con los diferentes niveles de gobierno. Bueno, y mientras tanto, vamos ahora con Giovanni Elizalde. La Fiscalía General del Estado dio a conocer la cifra oficial de feminicidios en Escuinapa, en lo que va de este año. Algunos medios han publicado cifras de manera preliminar. Hemos estado haciendo el recuento del horror, porque es un municipio muy pequeño, con una alta incidencia de violencia contra mujeres. Y vamos contigo, Giovanni. Buenos días.
4: ¿Qué tal, Víctor? Buenos días, saludo también al auditorio de Línea Directa. Tal y como lo comentas, la Fiscalía General de la República del Estado de Sinaloa contabiliza ya 15 feminicidios en Escuinapa durante este 2026, con corte al 14 de septiembre del presente año. La incidencia delictiva comenzó a crecer desde el mes de junio y las víctimas contemplan a una adolescente, mujeres jóvenes, así como a maestras de diversos niveles educativos. El pasado 8 de junio se registró el asesinato de Grecia a una adolescente de tan solo 14 años que murió durante un ataque a balazos que se registró en una gasolinera. 11 días después, Briseida murió al ser atacada a balazos dentro de un domicilio que se localiza en la colonia Azteca. La joven tenía 20 años. El 9 de julio, Blanca Berenice, de 28 años, fue privada de la vida en la colonia Centro, y después el 31 de julio otra mujer también fue asesinada frente a un restaurante en la comunidad de Tecualilla. Agosto concentró también 6 casos. El primero se registró el 6 de agosto cuando una estilista fue privada de la vida dentro de su negocio. El 19 de agosto también fue privada de la vida Mireya, de 50 años, quien se dedicaba a la venta de jaivas. 2 días después, otra víctima de nombre Karina, de 35 años, perdió la vida cuando viajaba en una motocicleta junto con su hijo de 10 años, y aquí el menor resultó ileso. También el 26 de agosto, una mujer de aproximadamente 30 años fue localizada sin vida en la calle, en la colonia Insurgentes. El primero ya de septiembre, una mujer, después de ser localizada con heridas de bala en la salida sur de Escuinapa, falleció debido a estos balazos que sufrió en el cuerpo. También 2 días después, Carolina, trabajadora del ayuntamiento y maestra en educación especial, fue también privada de la vida en la colonia Centro. También el 8 de septiembre, Marta, de 45 años, fue asesinada dentro de una vivienda en la colonia Ampliación Benito Juárez. 4 días después, otra mujer fue localizada también sin vida en el sur del municipio, en la zona conocida como el Tobogán. Y el 14 de septiembre, Sara, también maestra, murió después de un ataque a balazos que sufrió en el primer cuadro de la colonia Centro. Y algo, la Fiscalía General del Estado de Sinaloa ha señalado que la incidencia de feminicidios en el sur de Sinaloa, particularmente en Escuinapa, es objeto de análisis mediante las carpetas de investigación y la unidad de análisis y contexto. Es por eso, pues, ya que los elementos de la Fiscalía General del Estado de Sinaloa llevan a cabo ya las diligencias, y bueno, ellos determinarán cuál es el caso. Hay que recordar que se investiga, hay que realizar las diligencias, las unidades de inteligencia en la dependencia estatal, y bueno, ellos determinarán ya qué fue lo que sucedió en cada caso. Víctor. Sí. Auditorio, sí, mi reporte.
0: Efectivamente, Escuinapa de enfrenta, ya lo comentamos un momento, es el sur del estado. En estos últimos meses, lo que ha acaparado, digamos, la zona que ha acaparado la atención en materia de seguridad por tantos crímenes cometidos, y Escuinapa particularmente enfrenta una situación grave que exige atención más a fondo, más urgente en cuanto a los operativos preventivos, es decir, de atender los llamados de mujeres que están siendo o que están en riesgo de violencia. El asesinato de mujeres no puede convertirse en una estadística cotidiana, ni mucho menos normalizarse, como ya lo hemos comentado. Cada caso demanda una investigación, está la fiscalía haciendo la parte que le corresponde. ¿Dónde entra la fiscalía? Pues cuando se comete el delito. Y la fiscalía, su labor es investigar y detener a los responsables y llevarlos ante un juez. Esa es la responsabilidad. Pero evitar que ocurran los crímenes, esto ya está en otro orden de autoridad, la autoridad preventiva, o en los casos donde se tiene que reaccionar con mayor rapidez cuando hay algún llamado de urgencia por parte de alguien que está siendo amenazada o que está siendo en ese momento agredida o atacada a balazos, como pues ya hemos visto estos casos en Escuinapa y lo hemos visto prácticamente en todo el centro y sur del estado, Giovanni.
4: Así es, Víctor, y como bien lo comentas, y en muchas ocasiones las mujeres o familiares, por temor a su integridad, pues no denuncian en ocasiones, ¿no? A veces que son víctimas de violencia. Y bueno, también, Víctor, como bien lo comentas aquí, la autoridad preventiva debería implementar algún trabajo especial. Ya ellos determinarán cómo lo harían para pues tratar de que se registren más feminicidios, ¿no? Porque ya suman 15, se han registrado 15 feminicidios en contra pues de estas mujeres, muchas madres de familia, otras jóvenes, y lamentablemente pues 15 familias que quedan pues sin una persona más. Y bueno, Víctor, hay que recordar pues que apenas hace algunas horas el gabinete de seguridad daba a conocer la llegada de más elementos al municipio de Mazatlán. Yo creo que pues aquí también se debería de trabajar en una estrategia hacia el municipio de Escuinapa para tratar de bajar estos feminicidios, pero bueno, ya será la propia autoridad la que lleve a cabo este tipo de trabajo. Pero como comentas, es trabajo preventivo en un primer momento que se debe llevar a cabo para tratar de evitar este tipo de asesinatos en contra de mujeres que son tipificados en muchas ocasiones como feminicidios.
0: Efectivamente, efectivamente. Algo se tiene que hacer para detener esta violencia contra las mujeres y vamos a estar ahí informándole, ¿no? Que es lo que a nosotros nos toca. Muchas gracias. Gracias, Giovanni. Gracias, buenos días.
4: Buenos días.
0: Sobre este asunto, desde el Congreso del Estado, la diputada Irma Moreno pidió con urgencia activar medidas de protección contra, en este caso, para mujeres. Estamos hablando de alerta de violencia de género en Escuinapa ante esta situación crítica que se está viviendo en este municipio del sur del estado. El reporte es de Beatriz Piña.
5: Ante el asesinato de 15 mujeres en Escuinapa en lo que va del presente año, la coordinadora del grupo parlamentario del PRI en el Congreso local, Irma Moreno Valles, pidió al gobierno de Sinaloa solicitar de inmediato a la Federación la activación de la alerta de violencia de género para dicho municipio del sur de la entidad. Durante su posicionamiento en la sesión ordinaria de la Diputación Permanente de este martes, la legisladora advirtió que la violencia contra las mujeres en Escuinapa se convirtió en una emergencia que las autoridades han sido incapaces de contener.
6: Necesitamos saber también dónde está la estrategia especial de seguridad pública para Escuinapa y qué se está haciendo con las mujeres que ya denunciaron y que viven bajo amenaza.
5: La coordinadora priista demandó que la alerta de violencia de género no se convierta en un trámite burocrático, sino en un mecanismo que obligue a movilizar recursos, personal especializado y acciones coordinadas entre la Fiscalía, Seguridad Pública, el Ayuntamiento y la Secretaría de las Mujeres. Entre las medidas urgentes, pidió instalar un refugio para mujeres víctimas de violencia y sus hijas e hijos, fortalecer la atención psicológica y jurídica, dar seguimiento de inmediato a las denuncias y garantizar protección a las mujeres que viven bajo amenaza. Irma Moreno también criticó la decisión de mantener los festejos patrios en Escuinapa, luego de que el propio alcalde reconociera inicialmente que no existían condiciones para celebrar debido al clima de violencia. Finalmente, advirtió que la oposición no permanecerá en silencio mientras continúa creciendo la violencia contra las mujeres en Sinaloa. Informó para Línea Directa Beatriz Piña.
0: En Los Mochis ayer concluyó la toma de Palacio Municipal por parte de viudas de policías que están exigiendo el pago de prestaciones pendientes y entraron ya en diálogo con las autoridades. Vamos contigo, Gabriel Ruiz, buenos días.
7: Buenos días, Víctor, auditorio de Línea Directa. Viudas de policías integrantes de la Asociación por los Derechos de las Víctimas levantaron el plantón pacífico que mantenían en Palacio Municipal. Víctor, desde el lunes 14 de septiembre, el líder del movimiento, Rosario Castro, informó que el próximo jueves 17 de septiembre van a sostener una reunión con el secretario del Ayuntamiento, Cuthberto Ríos Beltrán, y los regidores de la Comisión de Seguridad Pública en punto de las 10 de la mañana. Escuchemos.
8: Nomás se llegó a que íbamos a tener una reunión el día jueves a las 10 de la mañana y el documento ese que nos avale por viudez ante el ayuntamiento, este documento, que sea ante cabildo.
7: Recordar que son un total de 100 viudas de policías que solicitan al ayuntamiento de Ahome que se les expida un documento que avale su viudez para garantizar que su pago seguirá realizándose aún cuando haya cambios en la administración municipal. Por su parte, Carlos Francisco Rodríguez Ponce, secretario de Seguridad Pública y Protección Ciudadana de Ahome, señaló que siempre se ha privilegiado brindar la atención a las viudas de los policías. Escuchemos.
9: Son viudas de compañeros y se merecen la atención inmediata y garantizarles la situación y se resuelvan todos los asuntos que ellos traen.
7: Cabe precisar que anteriormente se ha logrado con otras asociaciones de policías, jubilados y pensionados agilizar el proceso de pagos de jubilaciones y bueno, y otras peticiones que han solicitado al ayuntamiento de Ahome, Víctor.
0: Tengo entendido que ha estado pagando del ayuntamiento de algunas, nada más que son diferentes agrupaciones las que están haciendo este tipo de planteamientos de reclamos, ¿no?
7: Sí, efectivamente, Víctor, recordar que el último plantón de policías que hubo fue el de Guerreros Azules, con quien el municipio pues logró establecer una mesa de diálogo y bueno, se resolvieron los problemas de pago, incluso hasta se agilizó el trámite de jubilación de algunos policías.
0: Eso es. Muchas gracias. Gracias, Gabriel. Bueno, por lo pronto, pues vamos a ver. En la medida de la capacidad financiera del ayuntamiento, ha dicho la autoridad, se va a estar cubriendo este asunto que pues es justo. Además son demandas justas que ahí están en la ley, se tiene que cubrir, no con la oportunidad que se requiere, que es lo que han reclamado viudas de policías, pero bueno, pues también hay que ver la situación financiera en la que se encuentran los gobiernos municipales. Ha tenido problemas en Guasave, lo mismo en el municipio de Sinaloa, lo mismo en la región centro norte que en Ahome, donde hay adeudos de prestaciones para, en este caso, viudas de policías. En otros asuntos, el Instituto Mexicano del Seguro Social está buscando médicos y enfermeras y enfermeros, ¿sí? Médicos, enfermeras y enfermeros para los hospitales del IMSS Bienestar en Sinaloa. Están publicando las plazas que ya disponibles, se tienen disponibles, lo mismo que el salario que se ofrece para este programa del gobierno federal, que lo maneja en este caso en coordinación Secretaría de Salud con la Secretaría del Bienestar. Y así que si te interesa, si eres médico, enfermera o enfermero, esta es la información que nos comparte Carola Rojo, información del Instituto Mexicano, en este caso del Seguro Social, o es del IMSS Bienestar. Carola, buenos días.
10: Buenos días, Víctor, buenos días al auditorio. Así es, con sueldos de hasta 19,200 pesos al mes, la Secretaría del Bienestar abrió en Sinaloa el registro para médicos, enfermeras y técnicos en enfermería que deseen incorporarse a los nuevos consultorios de atención primaria de la salud. El delegado de los programas para el bienestar en Sinaloa, Ulises Piña García, informó que el registro corresponde a la Convocatoria Nacional 2026 del Servicio Universal de Salud, que busca garantizar atención médica de primer nivel en todo el país. Explicó que la convocatoria está abierta para médicas y médicos generales, así como también especialistas, licenciadas y licenciados en enfermería, técnicas y técnicos, e incluso para personal jubilado o pensionado que cumpla con los requisitos. El proceso inició este 14 de septiembre e incluye el registro en línea, validación de documentación, evaluación de perfil, asignación y capacitación. De acuerdo a la convocatoria, el apoyo mensual será de 19,200 pesos para personal médico, 13,350 pesos para licenciatura en enfermería y 11,000 pesos para técnicos en enfermería. día. De acuerdo con la convocatoria, las y los participantes deberán brindar atención de primer nivel, orientación, prevención y promoción de la salud, participar en los turnos asignados conforme a la cobertura territorial, cumplir con protocolos y lineamientos clínicos. Los que estén interesados deberán ingresar a la página oficial, que es www.servicio-universal-de-salud.gob.mx/convocatoria. Hace la información, Víctor.
0: A ver, ¿puedes repetir, por favor, la página?
10: Sí, es www.servicio-universal-de-salud.gob.mx/convocatoria.
0: Perfecto. Ahí está, en línea directa portal.com, sección Sinaloa Centro, la convocatoria nacional para de personal médico y de enfermería, consultorios de atención primaria a la salud del IMSS Bienestar. Muchas gracias, gracias Carola. Y antes de la pausa vamos con Manuel Aceves, tenemos el resumen preliminar de la información de seguridad. ¿Cómo cerró la jornada de operativos y de violencia en Sinaloa este martes en todo el estado? Manuel, buenos días.
11: Buenos días, Víctor. Audiencia, efectivamente, detenidos, personas vinculadas a proceso por diversos delitos, armas, vehículos y equipo táctico asegurados, son algunos de los resultados de las autoridades durante el martes 15 de septiembre en Sinaloa. En una primera acción, un hombre acusado de intentar privar de la vida a una mujer al agredirla con arma blanca fue capturado por elementos de la Fiscalía General del Estado de Sinaloa, los cuales cumplimentaron una orden de aprehensión al ser localizado en el municipio de Sinaloa. En otros resultados, la Fiscalía General de la República informó que obtuvo vinculación a proceso contra 8 personas detenidas con armamento en la comunidad rural de La Tuna, en el municipio de Mazatlán. Elementos de la Secretaría de Marina aseguraron además armas, vehículos, balas, equipo táctico, droga, durante despliegues que realizaron en los municipios de Escuinapa y Mazatlán. Entre los hechos de inseguridad, una maestra jubilada fue privada de la vida a balazos en el interior de su domicilio, ubicado en la colonia 4 de marzo en Culiacán. Durante la mañana del martes, la fallecida fue identificada como María Reina, de 61 años, quien tenía su domicilio en el inmueble donde fue atacada, entre las avenidas La Fortuna y La Alegría. En otro hecho, una vivienda fue baleada por hombres armados durante la mañana en la colonia Valles del Ejido, en Mazatlán, en cuyo ataque dos mujeres que estaban en el interior resultaron ilesas. A su vez, cuando cargaban combustible en una camioneta, dos hombres fueron asesinados a balazos durante la tarde del martes en una gasolinera en la colonia Infonavit Umaya, esto al norte de Culiacán. En esta situación, lamentablemente, perdieron la vida. Es la información, Víctor.
0: Es el resumen preliminar de línea directa en lo que se refiere al recuento de los hechos de violencia y los operativos, los resultados de las últimas horas en la jornada de este martes 15 de septiembre en todo el estado. Manuel, muchas gracias.
11: Buenos días.
0: Buenos días. Vamos a una pausa, volveremos con más información. Culiacán retoma el grito masivo tras 2 años sin festejos, lo encabezó una mujer por primera vez en Sinaloa. Graciela Domínguez dio el grito en el balcón central de Palacio de Gobierno. Tendremos aquí toda la información. Haremos un recorrido por los municipios de Sinaloa rápidamente y le tendremos el pronóstico del tiempo. ¿Para dónde? ¿Hacia dónde apuntan las lluvias hoy en Sinaloa? Y viene para fin de semana un pronóstico de más lluvias en la entidad. Ya tendremos aquí el reporte puntual. Y con esto y más, continuamos.
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0: 6:38 a.m. Vámonos en este momento a la información del clima.
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0: ¿Hacia dónde apuntan las lluvias hoy? Vamos con Alma Aguirre, que nos tiene el pronóstico del Servicio Meteorológico Nacional. ¿Vienen menos lluvias en las próximas horas? Alma, buenos días.
2: Buenos días, Víctor. Pues sí, disminuidas, más no desaparecidas, está marcando el Servicio Meteorológico Nacional las lluvias para el estado de Sinaloa. Y hay un dato relevante, Víctor, porque aunque hace 24 horas estaba marcando un potencial de lluvias de hasta 25 milímetros para la entidad, el Servicio Meteorológico Nacional para hoy estimó rangos de 25 a 50 milímetros. Esto equivale a chubascos con lluvias puntuales fuertes para Sinaloa, con mayor potencial para la zona centro y con mayor foco en zona serrana, tal como lo hace el monzón en esta temporada. Y ojo, porque pues estos rangos podrían quedarse principalmente, ya lo dijimos, en el centro, pero también abarcan parte del centro norte de Sinaloa. También está previsto oleaje elevado todavía entre 1 y 2 metros de altura, con mayor potencial para la zona sur, así como vientos arrachados de 30 a 50 kilómetros por hora. Es decir, el temporal todavía sigue activo, lo vamos a seguir viendo independientemente de las lluvias que ya hemos tenido en los últimos días, que le pegaron mayormente a la zona norte. Y esto, Víctor, también estas lluvias muy derivadas no solamente del monzón mexicano, sino de esta zona de baja presión inusual, Víctor, formada ayer, activa, ahora con un 20% de probabilidad de desarrollo ciclónico, tanto en 48 como en 7 días, 48 horas, 7 días, y que está todavía marcando tanto el Servicio Meteorológico Nacional como el Centro Nacional de Huracanes. También lo está consignando el Instituto Estatal de Protección Civil. Este sistema, Víctor, que se activó en esta zona del Golfo de California, se localiza al momento a 85 kilómetros al oeste noroeste de Guaymas, Sonora. Todo indica que el sistema se va a adentrar este día a Sonora y va a tener un potencial importante para dejar lluvias en esa entidad. Aquí vemos el mapa de satélite en donde sí se está desplegando un importante núcleo de tormentas en esa zona. Y es importante mencionar que aunque tiene probabilidad para desarrollo ciclónico, el hecho de que ingrese a tierra pues le va a quitar toda la fuerza que podría necesitar para poderse convertir en ciclón, pero sí salta de manera importante esta posibilidad y esta fuerza que está teniendo el Golfo de California para poder generar sistemas tropicales. Es una zona, como ya lo comentábamos, inusual de que active zonas de baja presión, y esto pues también nos indica que el mar está en condiciones, la zona está en condiciones no solo de activar, sino también de atraer sistemas tropicales, así que ojo con este dato. De momento no tenemos ningún ciclón activo en el Océano Pacífico. Estuvimos dando seguimiento a la depresión tropical 15E, ya se desactivó, Víctor, ya se disipó. Traemos, independientemente de esa baja presión, otros dos perturbaciones que podrían generar la próxima semana una depresión o incluso un ciclón tropical, pero se están moviendo lejos de costas mexicanas, aunque después del día 20 podríamos tener actividad nuevamente ciclónica mucho más cerca de costas nacionales, y con esto aumentarse las probabilidades de lluvias, no solamente para la costa del Pacífico mexicano, sino para todo Sinaloa. Así que atentos, porque Sinaloa todavía tiene lluvias, el Pacífico todavía tiene potencial de aquí a noviembre, y con esto también el calorón que va a seguir activo. Hay un potencial de hasta 40, 45 grados centígrados, y ojo porque también el oleaje elevado va a continuar, más ahora que es día feriado y que muchas personas van a aprovecharlo para salir a las playas a disfrutar.
0: Sí, efectivamente, así que pues atentos con eso. Decías que se reduce la intensidad de las lluvias, pero no desaparecen. Vamos a continuar entonces con este de, digamos, septiembre lluvioso, que ha venido bastante bien en lo que resta de la semana.
2: Sí, de hecho, para mañana hay una posibilidad de que todavía se reduzcan más estas lluvias, Víctor, hasta con intervalos de chubascos de hasta 25 milímetros, pero ojo, porque a partir del viernes, bien sabemos que la lluvia les gusta mucho el fin de semana, viernes hasta 75 milímetros con enfoque al centro y al sur, y el sábado nuevamente pueden venirse lluvias puntuales intensas de 75 a 150 milímetros, nuevamente con enfoque para centro y sur de Sinaloa. Si el pronóstico no varía, nuevamente podríamos tener un potencial alto que podría incluso trasladarse también hacia el domingo.
0: Bien, bueno, el sistema que teníamos ahí en el Golfo de California ya no representa ningún riesgo, ¿verdad?
2: Pues mira, Víctor, el riesgo está en el potencial lluvioso que puede generar. Ahorita estábamos viendo el mapa de satélite. De hecho, el Servicio Meteorológico Nacional le está dando probabilidad al estado de Sonora de lluvias fuertes, con puntuales muy fuertes de hasta 75 milímetros. En unos momentos vamos a presentar una nota en línea directa portal específicamente para las condiciones que podrían prevalecer para Sonora, porque esta zona de baja presión podría ingresar a tierra en las próximas horas y dejar lluvias muy fuertes. Así que sí es un momento para estar preparados y pues trasladar eventualmente sus efectos hacia el estado de Chihuahua, porque Víctor, no es nada más este sistema el que podría estar interactuando. Obviamente también allá tienen el tema del monzón mexicano, hay canales de baja presión, y ojo, porque ya los frentes fríos están acercándose al norte de México. Vamos a tener también el ingreso de una masa de aire frío en las próximas horas, y recordemos que cuando hay choque de temperaturas, nuevamente pueden ocasionarse no solamente tormentas, sino también caída de granizo, y obviamente esa contraparte de temperaturas que vamos a estar

0: Opción Clima. Muchas gracias, Alma.
1: A la orden, buenos días.
0: Gracias. Alma Aguirre con el pronóstico del tiempo.
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0: Miles de personas volvieron a celebrar el grito de independencia en Palacio de Gobierno después de 2 años de no tener festejos masivos. Se llevó a cabo este gran evento, lo encabezó por primera vez una mujer, la gobernadora Graciela Domínguez. Y vamos con Sandra Solís, que nos tiene el reporte. Sandra.
3: Así es, Víctor, en un momento histórico para el estado, este martes 15 de septiembre, Graciela Domínguez Nava se convirtió en la primera gobernadora de Sinaloa que encabezó el grito de independencia en Palacio de Gobierno en la conmemoración del 216 aniversario de la independencia de México, después de 2 años de que las fiestas patrias no se realizaban con la asistencia de familias, una cartelera cultural local y la presentación de artistas a causa de la violencia. Este año la mesa de seguridad concluyó que habían condiciones para hacer un evento masivo con un reforzamiento en la estrategia de seguridad. Ante miles de sinaloenses, la gobernadora realizó el protocolo del grito de independencia desde el balcón de Palacio de Gobierno a las 10 de la noche con 20 minutos, primero con la entrega de bandera por parte de la escolta del 94 Batallón de la Novena Zona Militar. Después se hizo el acto simbólico del grito y se entonó el himno nacional mexicano. Escuchemos.
4: ¡Viva la dignidad del pueblo de Sinaloa! ¡Viva la libertad! ¡Viva la igualdad! ¡Viva la justicia! ¡Viva la paz! ¡Viva México libre, independiente y soberano! ¡Viva Sinaloa! ¡Viva!
3: Al finalizar, todos los asistentes disfrutaron del espectáculo artístico con pirotecnia, el cual elevó la celebración de las fiestas patrias en Culiacán. Mientras se tenían estos fuegos artificiales en la explanada, también había una presentación de la compañía folclórica y con el cierre del acto protocolario, los culiacanenses disfrutaron del concierto de los 90s Pop Tour después de una tarde-noche de música y los tradicionales antojitos mexicanos. En tanto, el evento fue custodiado por elementos del grupo interinstitucional y cuerpos de auxilio y emergencias que se encontraban en las inmediaciones de Palacio de Gobierno. Mi reporte, Víctor.
0: Bueno, ahí están las imágenes precisamente de este evento, como bien lo has narrado en esta crónica, Sandra. Es importante, digamos, destacar el significado especial de lo ocurrido anoche en Palacio de Gobierno. Después de 2 años sin una celebración masiva del grito, miles de personas, familias, como lo has comentado, volvieron a reunirse en la explanada. Una ciudad que ha vivido 2 años muy difíciles. Recuperar un espacio público para una celebración cívica tiene un valor que va más allá del propio festejo. Y la imagen histórica la tenemos en pantalla precisamente. Por primera vez una mujer, la gobernadora Graciela Domínguez Nava, encabezó el grito de independencia de Sinaloa. Eso tiene una carga simbólica importante. Más de 2 siglos después de recordar a quienes iniciaron la lucha por la independencia, una mujer ocupa el principal espacio de representación política del estado. Pero quizás la imagen más importante fue la de las familias, como bien lo has puntualizado. Las familias que nuevamente se reunieron en paz. No significa que los problemas de violencia estén resueltos, pero sí tiene un significado importante. El domingo la marcha, ¿sí?, por la paz. Anoche los festejos patrios. Significa que Culiacán intenta recuperar su vida cotidiana, intenta recuperar sus espacios públicos, Sandra.
3: Así es, Víctor. Antes, bueno, mientras se llevaban ya algunas presentaciones de artistas locales aquí en Palacio de Gobierno, después de las 8 de la noche, la gobernadora recorrió la explanada de Palacio de Gobierno precisamente para saludar a los asistentes y en entrevista pues destacaba esta parte de que este evento también pues convoca a las familias de Culiacán a la recuperación de las calles, a la recuperación

0: los espacios públicos y para ir generando mayor confianza a la ciudadanía de salir también ya a eventos masivos de tarde, noche, pues se hizo este operativo especial. Se hubo mucha presencia de militares que estaban pues custodiando el evento y pues asistieron desde niños hasta adultos en esta celebración, pues que también convoca a muchas familias y que también llama mucho la atención este show de los fuegos artificiales.
1: Sí, todo eso lo disfrutó la gente ayer después de 2 años. Después de 2 años de no tener estas fiestas en Culiacán, ahí queda precisamente esta imagen para la historia. Muchas gracias, gracias Sandra. Y hubo, además nos quedamos con estas imágenes. Gracias Sandra Solís. Un detalle que terminó pues dándole un sello todavía más sinaloense a la noche, ¿no? Carolina Ross entró de emergencia ante la cancelación de Alex Fernández, quien tuvo que ser hospitalizado en Guadalajara, según informó su oficina. Cuando viajaba ya a Culiacán, se informó que el avión se desvió a Guadalajara por un problema de salud del cantante, y entró la cantante culiacanense, asumió el espacio prácticamente de último momento y respondió como una gran cantante que es. El público de su propia tierra le aplaudió, y vamos precisamente con la crónica. Vamos contigo porque además se presentó el show de los 90s Pop Tour con una propuesta completamente distinta. Vamos a ver qué nos dice Julieta Tolosa, cómo estuvo la gente ante el espectáculo artístico que se presentó precisamente en el escenario de la explanada de Palacio de Gobierno. Julieta.
2: Buenos días, Víctor, buenos días a la audiencia. Sí, es Carolina Ross y el grupo 90s Pop Tour. Tú pusieron a bailar a los culiacalenses durante las fiestas patrias de este 2026 y con las canciones más famosas de su repertorio se encendieron a las asistentes en la explanada de Palacio de Gobierno durante la noche del 15 de septiembre. La joven cantante Carolina Ross, quien además es originaria de Culiacán, se presentó como parte de la cartelera de las fiestas, luego de que se cancelara la presentación de Alex Fernández por motivos de salud. Carolina Ross arrancó la emblemática canción El Sinaloense, la cual calentó motores para lo que venía, con canciones como La Serenata Huasteca y otras piezas emblemáticas del regional mexicano. Al terminar su presentación, se realizó el grito de independencia encabezado por la gobernadora Graciela Domínguez Nava, seguido de un show de pirotecnia y bailes folclóricos. Más tarde llegaron con toda la nostalgia y la emoción el grupo 90s Pop Tour, quienes concentraron a los noventeros con la música que no podía faltar en la fiesta patria. Empezó Playa Limbo con canciones como Última Vez, como La Flor y otros clásicos de las fiestas, poniendo a bailar a más de uno, uniendo a los enamorados y robando algunas lágrimas de la nostalgia. Luego se presentó Mercurio y más integrantes del proyecto musical. Las presentaciones fueron un éxito.
1: Precisamente en línea directa a televisión, nos comentaba Julieta, se nos cortó un poco el enlace, ahí estamos recuperando la comunicación con Julieta Tolosa en este evento. Las familias lo disfrutaron, en serio, le decía, es que Culiacán está deseoso de encontrar de nuevo estos espacios nocturnos, y en ese sentido, bueno, pues hay que decirlo, ¿sí? La calidad de los artistas que se presentaron estuvo a la altura de lo que la gente esperaba para una noche espectacular de fiesta. Decíamos especialmente pues una mención para Carolina Ross porque entró de emergencia. Yo creo que pensaba pasar su fiesta ahí en casa, ¿no? Porque estaba en Culiacán, según lo que nos dijeron, y entró a cubrir un espacio por la ausencia de Alex Fernández, pero lo hizo muy bien, como siempre, muy profesional y una gran voz. Tenemos de regreso a Julieta Tolosa. Julieta, recuperamos el enlace. También platícanos un poco sobre ya las familias. Hablaste con algunas personas que estaban ahí disfrutando de esta fiesta.
2: Así es, Víctor, pues este 2026, como ya lo estuvieron comentando, retornaron a Culiacán las fiestas patrias con presentaciones musicales y cientos de familias en la explanada de Palacio de Gobierno, un momento que muchos sinaloenses ya esperaban, así lo afirmaron en entrevistas para Línea Directa. Las familias se dieron cita para conmemorar la independencia de México y vivir el tradicional grito encabezado por la gobernadora Graciela Domínguez Nava y disfrutar de las presentaciones musicales, como ya lo decíamos, de Carolina Ross y el grupo de los 90s Pop Tour. Algunos destacaron que estos eventos es la oportunidad de reunirse como sociedad, relacionarse y mantener vivas las tradiciones que los convierten como orgullosos mexicanos. En cuanto a la fiesta, la algarabía y la música, muchos afirmaron que las y los sinaloenses les hacía falta vivir sus tradiciones con la festividad que los caracteriza. Escuchemos.
3: Sí se necesitaba este tipo de eventos para poder motivarse de alguna manera de todas las cosas que tal vez están pasando.
4: ¿Usted considera que es un respiro para las familias y también económico para los comerciantes?
3: Sí, porque el año pasado se quedaron con todas las cosas preparadas y esta vez pues ve que tienen éxito.
2: Expresaron que no se trata de olvidar los retos que atraviesa Sinaloa, sino aprender a levantar la cabeza en la adversidad y disfrutar un poco el presente, tratando de recuperar lo que distingue a los sinaloenses. Entre los principales atractivos de la noche estuvo la banda sinaloense, esa música que hace erizar a los natales, que hace inevitable bailar cuando se sabe que se creció con una canción como El Niño Perdido, El Palo Verde, y pues no puede faltar, por supuesto, el sinaloense. La comida y los antojitos no fueron menos importantes, desde esquites, salchichas, nachos, pan, hasta raspados y otros postres con el sazón y el sabor de Sinaloa. Además de lo que representa en diversión estos eventos, para los comerciantes fue un respiro económico, la oportunidad de tener un ingreso extra y volver a sentir el apoyo de los culichis que se acercan a consumir. Esto fue lo que dijeron.
5: Porque entre todos nos ayudamos y yo me ayudo con mi comercio de aquí, otras con sus empresas, otras con las otras, los trabajadores comen y gastan en las empresas y así estamos una cadenita de todo.
2: Muchos coincidieron en que era satisfactorio ver cómo una fecha tan importante para los mexicanos pudo unir a la comunidad, sacarlos de la rutina y ver cómo familias enteras se pintaron de tricolor. Es el reporte, Víctor.
1: Muchas gracias. Gracias, Julieta. Y bueno, pues ahí tenemos el color de las fiestas patrias en Culiacán, ¿sí? Después de 2 años sin festejos masivos en la capital sinaloense. Y de Culiacán a Los Mochis con los festejos patrios, Gilberto Sánchez. Buenos días.
6: Buenos días, Víctor y auditorio de Línea Directa. Con un ambiente lleno de tradición, orgullo y espíritu mexicano, se llevó a cabo en el municipio de Ome la celebración conmemorativa por el 216 aniversario de la independencia de México, donde las familias omenses se reunieron para disfrutar de una noche de mucha música y convivencia familiar. El programa de la celebración comenzó alrededor de las 8 de la noche con grupos de danza folclórica, interpretaciones musicales y música de banda, que se encargaron de poner el ambiente festivo y contagiar de alegría a las familias que se dieron cita para disfrutar de esta tradicional celebración mexicana. El grito de independencia fue encabezado por el alcalde de Ahome, Antonio Menéndez de Llano Bermúdez, quien desde el balcón principal de Palacio Municipal lanzó las tradicionales exclamaciones para recordar a los héroes que dieron patria y libertad a México. Escuchemos.
7: ¡Que viva la Cuarta Transformación!
8: ¡Viva!
7: ¡Viva el pueblo de Sinaloa libre y soberano!
8: ¡Viva!
7: ¡Que viva el municipio de Ahome!
8: ¡Viva!
7: ¡Viva México!
8: ¡Viva!
7: ¡Que viva México!
8: ¡Viva!
7: ¡Que viva México!
8: ¡Viva!
6: El reporte de las autoridades, Víctor, durante el tradicional grito de independencia, un total de 14,000 personas acompañaron al alcalde y se unieron en una sola voz para recordar a los héroes de la independencia y conmemorar en Ahome un aniversario más del inicio de la lucha por la patria. Es la información.
1: Esto en Los Mochis, Antonio Menéndez, el alcalde, dio el grito ante también numerosa asistencia de la plaza cívica. Muchas gracias. En la explanada de Palacio Municipal. Gracias, Gilberto. Vamos con Manuel Rodríguez en Guasave. Manuel, buenos días.
9: Buenos días, Víctor. Buenos días al auditorio de Línea Directa. Enmarcados por la santa patrona de los guasavenses, el pueblo se dio cita en el atrio del santuario para clamar independencia al grito de Viva México. Los guasavenses celebraron los 216 años que nos permitieron patria, vestidos con el verde, blanco y rojo, los muy conocidos colores de la patria que conforman la bandera de México. Miles de guasavenses saturaron la plazuela Miguel Hidalgo la noche del martes 15 de septiembre frente al emblemático símbolo guasavense, el santuario de Nuestra Señora del Rosario. Familias de todo el municipio se dieron cita para disfrutar un año más las fiestas patrias en compañía de las autoridades, un gran elenco musical y los mejores antojitos mexicanos. Escuchemos.
10: Así es, pero todo está bien, maravilloso.
11: Pues la verdad me la
10: estoy pasando bien, a pesar de que sean grupos locales, siento que están tocando bien, hay ambiente.
11: No, pues súper padre, mucho ambiente, mucho calor, pero muy bonito todo.
9: Desde las 18 horas, las fiestas patrias en el municipio, en conjunto con Grupo RSN, Línea Directa y La Mera Jefa 93.7, dieron inicio con una colorida muestra de danza folclórica. Por su parte, los grupos musicales Jarana, Los Alegres de la Loma y Los Huevos Rebeldes armonizaron y pusieron el ambiente en un primer bloque. Previo al acto protocolario por parte de las autoridades, fue en punto de las 23 horas que la alcaldesa de Guasave, Cecilia Ramírez Montoya, encabezó el grito de Dolores al ondear la bandera de México y pronunciar los nombres de las figuras patrias que permitieron la independencia del país en 1810. Al grito de Viva México y Viva Guasave, los miles de guasavenses disfrutaron del deslumbrante espectáculo de fuegos artificiales que iluminaron el cielo y dejaron una postal hermosa del emblema más antiguo del municipio, que es la Iglesia del Rosario. Víctor Auditorio, esa es la información.
1: Y vaya escenario de Guasave. Muchas gracias. Gracias, Manuel Rodríguez. Vamos con Jesse Jauregui. El Fuerte celebró el grito de independencia con una gran fiesta mexicana en pleno corazón del pueblo mágico. Jesse, buenos días.
12: Buenos días, Víctor, auditorio de Línea Directa, y es que fueron más de 25,000 visitantes, entre ellos también ciudadanos del Fuerte, que se congregaron en el Centro Histórico del Fuerte para participar en la celebración del grito de independencia. Y hay que decirlo, Víctor, no solamente del municipio del Fuerte, sino de otros municipios, incluso de Sonora, estuvieron en esta ceremonia que fue encabezada por el presidente municipal Gildardo Ley Ortega la noche de este martes, acompañado también por la presidenta del sistema DIF, pues donde estuvieron también autoridades estatales, municipales y militares, y el alcalde encabezó la ceremonia por el inicio de la lucha de independencia, y fue obviamente después de esta tradicional arenga y donde recordó a los héroes de independencia que también se sumaron con sus voces los asistentes.
13: ¡Viva José Martínez de Domínguez!
14: ¡Viva!
13: ¡Viva Allende!
14: ¡Viva!
13: ¡Viva Aldama!
14: ¡Viva!
13: ¡Viva Galeana!
14: ¡Viva!
13: ¡Viva Matamoros!
14: ¡Viva!
13: ¡Viva Guerrero!
14: ¡Viva!
13: ¡Viva la Independencia Nacional!
14: ¡Viva!
13: ¡Viva México!
14: ¡Viva!
13: ¡Viva México!
14: ¡Viva!
12: Y bueno, Víctor, aquí la celebración continuó con las presentaciones musicales programadas, siendo el evento estelar la presentación del reconocido mochitense Luis Mejía, con quien los asistentes cantaron y bailaron en el Centro Histórico del Pueblo Mágico, que hay que repetirlo, Víctor, más de 25,000 personas se congregaron en el Pueblo Mágico.
1: Sí, la verdad es que una gran celebración en el Fuerte. Muchas gracias, Jessy.
12: Buenos días.
1: Gracias. Vamos con Félix Rodríguez. Mazatlán, pues tuvo el grito más vigilado, yo creo, en la historia del puerto. Más de 8,000 elementos resguardaron la celebración del grito de independencia en el puerto sinaloense. Félix, ¿cómo estás? Buenos días.
15: Buenos días, Víctor y auditorio. Así es, la noche del grito de independencia en su aniversario 216 hasta ahora ha sido el festejo más vigilado en la historia de Mazatlán, con un gran número de elementos de las fuerzas del orden de los tres niveles de gobierno concentrados en la plazuela República y sus alrededores. Cientos de familias mazatlecas se congregaron la noche del 15 de septiembre en la explanada de la plazuela, donde por casi nada hubieran sido superadas por el número de efectivos de la defensa, Marina, Guardia Nacional, las policías estatal y municipal y de los cuerpos de rescate y auxilio comisionados a esta celebración. Durante el recorrido, Víctor, que hizo minutos antes del grito para saludar a los asistentes a la verbena popular en la plazuela, la alcaldesa Estrella Palacios Domínguez habló con Línea Directa y destacó el anuncio que hizo este martes Omar García Harfuch, secretario de Seguridad Federal, del despliegue de 1,800 elementos de la Marina y de la institución a su cargo para reforzar la seguridad del Mazatlán, Culiacán y principales carreteras de la entidad. Escuchemos.
16: El día de hoy, el secretario Omar García Harfuch anunció que aquí en Mazatlán hay más de 1,800 elementos que el día de hoy se suman. Estamos hablando más de 8,000 elementos que están salvaguardando a toda la gente y a los turistas. Por lo tanto, estamos ante un operativo logístico y de seguridad. Lo que queremos es que la gente celebre estas tradiciones con tranquilidad.
15: Víctor, en la explanada, entre los pasillos de la plazuela, los portales del Palacio Municipal, en los accesos a la verbena popular y en las calles aledañas a la sede del festejo patrio, se pudo observar a cientos de efectivos de las fuerzas federales a pie y a bordo de patrullas vigilando el tradicional evento. Es de destacar que este 15 de septiembre, Día del Grito de la Independencia de México, el Mazatlán es el primero del mes de septiembre que no se registra una muerte violenta, y esto podría responder a la numerosa presencia de las fuerzas federales y su estrategia para devolver la paz al municipio. Víctor, auditorio, es la información.
1: Bueno, pues desde ayer se empezó a sentir el apoyo de la federación en cuanto a seguridad. Esperemos que se traduzca, insisto, también en buenos resultados. Ahí están las imágenes de Estrella Palacios, la presidenta municipal de Mazatlán, momento en que daba el grito de independencia ante miles de personas que acudieron a celebrar. Muchas gracias, Félix.
15: Gracias. Buenos días.
1: El grito más vigilado en la historia, sin duda, de Mazatlán. Son las 7:06, vamos a una pausa, regresaremos con más noticias, tenemos la información de seguridad, lo que se ha generado en las últimas horas en materia policial. Y te recuerdo la encuesta que tenemos en YouTube, es el tema en la mesa de análisis. ¿En qué necesita, a propósito de la independencia de México y las celebraciones patrias? Vamos aterrizando la realidad, ¿sí? ¿En qué necesita hoy México más o mayor independencia? Hay cuatro opciones de respuesta. Producción de alimentos, más independencia de contar con medicinas y atención de salud, energía y combustibles, o en tecnología propia. Hay cuatro opciones, ¿con cuál te quedas? Ese era el tema en la mesa de análisis, pero antes tenemos más noticias. Continuamos.
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0: 7 de la mañana con 12 minutos. Vamos a la información de seguridad.
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0: Iniciamos en la zona sur del estado. Están sentenciados. Son 7 hombres originarios de Honduras. Fueron detenidos en Concordia. Tenemos esto y más en la zona sur. Francisco Ramírez, buenos días.
2: Buenos días, Víctor. Buenos días al auditorio. Por los delitos de portación de arma de fuego, posesión de cartuchos y cargadores de uso exclusivo de las Fuerzas Armadas, un juez sentenció a 10 años de prisión a 7 hondureños detenidos en noviembre del 2024 en el municipio de Concordia. La Fiscalía General de la República en Sinaloa informó este martes 15 de septiembre que la sentencia se dictó mediante un procedimiento abreviado contra Eric, Jorge, Pablo, Martín, Alfonso, Roberto y Gustavo. De acuerdo con la investigación, en noviembre del 2024, elementos de la Secretaría de Marina viajaban por una carretera de la Sindicatura de Copala en Concordia cuando observaron a varias personas armadas. Al notar la presencia de los marinos, los hombres intentaron escapar por los costados de un inmueble abandonado utilizado como almacén. Sin embargo, el personal naval logró detenerlos. Durante la intervención, a los 7 hondureños le aseguraron 11 armas largas, más de 2.000 balas y 74 cargadores. En el lugar también localizaron 11 chalecos con sus respectivas placas balísticas y 11 prendas de vestir tácticas. Con las pruebas presentadas por el Ministerio Público Federal de la Fiscalía General de la República, el juez dictó una sentencia de 10 años de prisión contra los 7 hombres y también una multa por más de 9.000 pesos por los delitos señalados. Y en otra información, la Fiscalía General del Estado emitió una ficha alerta Amber para localizar a un adolescente de 13 años quien desapareció el pasado domingo 13 de septiembre en la colonia Hacienda de Urías, en la ciudad de Mazatlán. La menor, identificada como Georgina Jamilet Olmeda Soto, salió de su domicilio y su familiar hasta el momento desconocen su paradero. Ante la falta de información, acudieron el lunes 14 de septiembre ante la Fiscalía de Sinaloa para interponer la denuncia correspondiente. Y de acuerdo con la información proporcionada por sus familiares, existe preocupación por la integridad del adolescente. La familia teme que pudiera encontrarse en riesgo o ser víctima de algún delito. La ficha de búsqueda señala que Georgina mide unos 50 metros de estatura, es de complexión mediana, tez morena clara, tiene cabello lacio negro con mechones rojos y ojos café oscuro. Y como seña particular, los familiares señalaron que la menor tiene 4 lunares en la mejilla izquierda. Y la Fiscalía General del Estado puso a disposición los teléfonos 800-890-9092 y 667-715-5588 para recibir información que ayude a localizar a Georgina Jamilet. Es el reporte, Víctor.
0: Eso es, estamos ahí con la imagen. Hemos estado de siempre publicando estas alertas, más cuando se trata de menores. Y es el caso de Georgina, que tiene 13 años. Sí. Este es el caso más reciente. La denuncia se presentó apenas el 14 de septiembre. Está toda la información en línea directa portal.com sección policiaca. Muchas gracias, Francisco Ramírez, en la zona sur. Vamos con Gabriel Ruiz de la zona norte. Gabriel, buenos días.
3: Buenos días, Víctor. Auditorio de Línea Directa, detienen a Simón N. de 35 años en el estado de Nayarit por su probable responsabilidad en el delito de fraude cometido contra productores agrícolas, hechos ocurridos en el año 2025. Según la información proporcionada por la autoridad, fue el martes 15 de septiembre que esta acción se realizó por la Fiscalía General del Estado de Sinaloa a través de la unidad especializada en aprehensiones, la UNESO, después de contar con los datos necesarios para dar con el presunto responsable. Y es que, de acuerdo con los datos recabados, fue durante el pasado año 2025 cuando el ahora detenido presuntamente junto a otras personas recibió cosechas de frijol de productores de Los Mochis. Después de pactar la compra, habrían comercializado el producto a terceros sin cubrir el pago acordado. Debido a esto, Aproximadamente 41 agricultores presentaron una denuncia formal ante las autoridades ministeriales para exigir justicia y una resolución del pago acordado. Después de las labores de inteligencia y seguimiento llevados a cabo por los elementos de la UNESA, se logró localizar a Simón en el estado de Nayarit, donde se le ejecutó una orden de aprehensión en su contra y fue trasladado al estado de Sinaloa, Víctor.
0: Muchas gracias, Gabriel. Y esto es lo más reciente en la información de seguridad.
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0: Mazatlán espera un incremento del 20% en el turismo naviero, pero hay una caída del 15% en la movilidad de vehículos. Así va la actividad portuaria. Vamos con el reporte de Félix Rodríguez.
4: La industria del turismo naviero mantiene a Mazatlán como uno de sus destinos predilectos y ello está generando una proyección de incremento del 20% con el arribo de 157 cruceros al puerto programados para este 2026, aseguró Julio César Pesina Ávila. El director de la administradora del Sistema Portuario Nacional en el municipio aseguró que este año podrían llegar a 500,000 cruceristas y que cuentan con los protocolos de seguridad coordinados por la zona naval y la unidad de protección portuaria.
5: Estamos esperando alcanzar los 500,000 visitantes turistas extranjeros, que también es más que el año pasado, un 20% más. Vamos muy bien, es un puerto que todavía es muy atractivo para todos los visitantes. Los protocolos de seguridad del puerto ya están establecidos y bastante bien coordinados con el mando de la zona naval y la unidad de protección portuaria.
4: En contraste, Pesina Ávila señaló que el movimiento de carga vehicular en el recinto portuario de Mazatlán este año registra una disminución del 15% con relación a 2025 y dijo desconocer si esta baja se debe a las políticas de la naviera o de la misma industria automotriz. El funcionario del gobierno federal destacó que lo que no está movilizando este año el puerto de Mazatlán son madera ni ganado. Sin embargo, esto se ha compensado con el movimiento de acero, garbanzo y otros productos que se mantienen estables con una ligera alza con relación a años anteriores. Para Línea Directa, Félix Rodríguez.
0: Y aquí se trata de hacer equipo, están uniendo esfuerzos la Universidad Autónoma de Sinaloa y el Centro para Rehabilitación, el CRIT, en este caso el CRIT Teletón. Es un proyecto que se pone en marcha para ampliar, digamos, la respuesta con la participación de la UAS al Teletón 2026 en Mazatlán. Aquí los detalles.
6: A iniciativa de la Unidad de Bienestar Universitario que dirige Sofía Angulo Olivas, la Unidad Regional Sur de la Universidad Autónoma de Sinaloa unió esfuerzos con Fundación Teletón y puso en marcha la colecta 2026 con el compromiso de superar los 125,000 pesos recaudados en 2025. En el arranque oficial que se realizó en la Sala de Usos Múltiples de la Torre Académica, el vicerrector de la UAS, Iván Tostado, destacó la dimensión social del tradicional boteo y dijo que esta campaña está orientada a impulsar la salud y el desarrollo de la infancia en la entidad.
7: Tercer año consecutivo que nuestro compromiso social se expande de las aulas para llegar con la sociedad a través de una colecta tan noble como es Teletón en esta edición 2026. Vamos por la meta juntos, la comunidad universitaria, trabajadores, personal administrativo, docente, personal de confianza y sobre todo ustedes, los alumnos de esta noble institución.
6: Por su parte, la directora general del Centro de Rehabilitación Infantil Teletón, CRIT Sinaloa, María Gutiérrez Pérez, habló del impacto que la participación universitaria genera en el seguimiento clínico de los niños y jóvenes beneficiarios. Para llevar a cabo esta colecta, la comunidad universitaria de la zona sur recibió un total de 78 alcancías oficiales con las que los voluntarios recorrerán cada facultad o escuela para lograr superar la meta establecida. Para Línea Directa, Laura Galván.
0: Y bueno, para muchos es día de asueto, es un día de descanso, y si estás en Mazatlán, ¿qué opciones tenemos para pasar un buen rato en Mazatlán? Juan Escutia, muy buenos días.
8: Buenos días, Víctor. Buenos días al auditorio. Disfrutar de las paradisíacas playas de la Isla de la Piedra, donde los visitantes pueden pasar un día muy agradable o realizar una caminata por el faro de Mazatlán, es lo que pueden realizar los mazatlecos y turistas este 16 de septiembre, que es día de asueto por las fiestas patrias. Así lo consideró Yamel Zamora, quien labora como boletera en el embarcadero de Playa Sur, quien comentó que la expectativa para este día de la independencia es que se registre una buena afluencia de pasaje a la Isla de la Piedra. Señaló que en los últimos días ha estado un poco baja la afluencia de turismo a este emblemático sitio de Mazatlán, donde los visitantes pueden disfrutar no solo de la playa, sino de la gastronomía que ofrecen los restaurantes, además de actividades deportivas, acuáticas y recreativas. Esto fue lo que comentó.
9: Hay más de 35 restaurantes, hay actividades como paseo en banana, en caballo, renta de kayak, de cuatrimotos, igual hay hoteles, hay cuartos de renta, hay un pueblo que pueden visitar, hay un cerro donde pueden escalar.
8: Señaló que además en el Cerro de Chivos los visitantes pueden disfrutar de las playas, que es muy tranquila para los niños, así como subir el cerro y tener una buena vista. Por su parte, personal del Faro comentó que actualmente son pocos los turistas que acuden, pero dijo que espera que este día de asueto se incremente la afluencia de visitantes. Explicó que por el momento el acceso al Faro se mantiene normal, ya que las temperaturas han estado más tolerables que en días pasados, además de que algunos turistas se inconformaron por llegar y ver que estaba cerrado. La fuente precisó que solo cuando llueve se impide el acceso al Faro debido a que por lo mojado se torna resbaladizo el camino, por lo que se busca evitar que los paseantes puedan sufrir algún percance. Es la información, Víctor.
0: Sí, bueno, pues hay muchas opciones, en verdad, para los que están en Mazatlán, qué envidia. Que están pasando en el día de asueto, qué envidia, ¿verdad? Que aquí estamos todos maravillosos. Es que en los atardeceres, los amaneceres, te vas a la playa, no, te vas a donde vayas la pasas bien, y nada, ni se diga la gastronomía, lugares para visitar. Verás es que Mazatlán está muy bien equipado. Hay que mejorar la seguridad y recuperar esos niveles de ocupación hotelera que ha comenzado septiembre complicado, pero ahí está trabajando duro la Secretaría de Turismo, los hoteleros, prestadores de servicios turísticos. Mazatlán tiene todo. Y eso, pues también hay que destacarlo. En un día de asueto como hoy, ahí están las opciones. Y donde te encuentres, si tienes la oportunidad hoy de descansar, ¿sí? Nosotros vamos a estar el resto del día, pues ahí más o menos, como dice luego, nadando de muertito, ¿verdad? Pero preparando lo de mañana, aunque no vamos a tener segunda emisión y tercera, solamente esta primera emisión, pues vamos a tratar de tomar por ahí un receso también. Disfrute el día de asueto si tiene usted la oportunidad, donde se encuentre, donde nos escuche, donde nos esté viendo a través de las redes sociales en línea directa. Gracias, Juan Escutia. Son las 7:24, vamos a una pausa y volveremos con más. Tenemos el Santoral, tenemos también, por supuesto, la información agropecuaria, las presas y mucho más en línea directa. Y la mesa de análisis a las 8:20. El tema en la mesa de análisis. Después de los festejos patrios, hoy vamos a hablar de independencia en los hechos. Vamos a hablar de la independencia que México necesita. En tu opinión, hay cuatro respuestas. ¿En qué necesita México mayor independencia? Producción de alimentos, mayor independencia en medicinas y salud, energía y combustibles, en tecnología propia. ¿Con cuál respuesta te quedas? Los comentarios en la mesa a las 8:20. Pero antes tenemos más. Regresamos.
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0: Y aquí estamos con el Santoral en nuestra sección, una de las secciones favoritas de Línea Directa. Venimos aquí a felicitar a cumpleañeras y cumpleañeros en este 16 de septiembre. Ya le quedan 106 días a este año y hoy se celebran Rogelio, Cornelio e Ignacio. Es su día, muchas felicidades. Rogelio, Félix, saludos. Rogelio Novoa también, saludos y felicidades en su día. Y bueno, pues estamos celebrando la independencia de México. Estamos saludando hoy por su cumpleaños a nuestra compañera Raquel García Salas, responsable del área de continuidad de NRSN Guasave. Raquel, muchas felicidades por tu cumpleaños. También estamos felicitando hoy a Santiago Arreola Correa, que está cumpliendo 10 añitos, Santiago, en Culiacán, de parte de su tía Cintia y sus primos. Te quieren mucho, Santiago Arreola, felicidades. Elizabeth Velasco, es su cumpleaños, de parte de su hermano, el doctor Eduardo Velasco, y de su cuñada Cari. Saludos, Elizabeth, y muchas felicidades por tu cumpleaños. Felicitamos también a Hilda, que está cumpliendo años en el ejido 5 de mayo, Navolato. 5 de mayo, Navolato, ¿verdad? Felicidades, Hilda, por su cumpleaños. A Moni Rábago. Moni Rábago felicita a su esposo, a Rosario Lastra, que está cumpliendo 71 años en Escondido, California. Saludos hasta California. Saludos también a la familia González Muñoz, que está escuchando en San Diego, California. Y por acá teníamos una felicitación muy especial de cumpleaños. Quiero felicitar a la señora Patricia Rivera, que está cumpliendo 96 años. Está enfermita. Está en un hospital, nos dice su familia, en Mazatlán. Y está escuchando Línea Directa, el noticiero que siempre ha escuchado. Queremos enviarle un abrazo. En verdad, de toda su familia y nosotros también agradecerle que siempre ha estado escuchando y esperamos que pronto se recupere, ¿sí? Que pronto pueda pasar con su familia, regreso a su casa para celebrar su cumpleaños, aunque sea otro día, no importa. Le llevaron flores al hospital. Felicidades, felicidades en verdad. Y felicito también a mi hija Lore, que está cumpliendo años hoy. Lorena Torres Domínguez está de cumpleaños por allá. Donde quiera que estés, Lore, te mando un fuerte abrazo por tu cumpleaños hoy. A todas y a todos, cumpleañeras y cumpleañeros, para ustedes aquí, las mañanitas.
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0: Siete de la mañana, 33 minutos. Vamos con Blanca Peinado, tenemos el reporte agropecuario.
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5: Muy buenos días, les saludamos este miércoles 16 de septiembre de 2026 y aquí le tenemos la sección agropecuaria y pesquera de Línea Directa. Después de 2 años complicados por sequía y bajos precios, reportan buenos resultados los productores de la región serrana del norte de Sinaloa, y sobre ello nos informa nuestro compañero Héctor Corrales.
6: Las lluvias de la actual temporada han sido muy positivas para los cultivos de la región serrana de Choix, porque las plantas alcanzaron buen desarrollo y ya inició la recolección de sandía y corte de alajonjolí, informó el dirigente campesino de este municipio, Vladimir Maro Cáceres. Destacó que hay una mejoría en el precio de la cosecha de sandía con respecto al año pasado, en que apenas les dieron 3 pesos el kilogramo. Ahora los compradores la pagan en 6 pesos, informó para Línea Directa Héctor Corrales.
5: La Secretaría de Pesca y Acuacultura en Sinaloa aún no tiene fecha para el pago del programa Bien Pesca Estatal. Sin embargo, llueva, truene o relampague, siempre les han cumplido al sector, expresó la titular de la dependencia, Flor Emilia Guerra Mena.
7: Llueve, truene o relampague, Sinaloa siempre le ha cumplido al sector pesquero con la entrega de Bien Pesca. Días antes, días después, pero este apoyo todos los años, desde el 2022, les ha llegado a los beneficiarios de este programa.
5: Gracias a las lluvias, los ganaderos dejan de comprar pastura para sus bovinos. La información completa nos las presenta Sabas Espinosa.
8: Las lluvias que se han registrado durante este temporal en la región del Ébora han representado un importante alivio para los ganaderos de Salvador Alvarado, al garantizar suficiente pastura para alimentar al ganado y reducir de manera considerable los costos relacionados con la compra de alimento y el acarreo de agua. Honorio Camacho Angulo, presidente de la Asociación Ganadera Local General Productores Pecuarios de Salvador Alvarado, señaló que las condiciones actuales del campo han permitido que los animales que se encontraban en malas condiciones físicas comiencen a recuperarse, particularmente aquellos que estaban delgados o que recientemente tuvieron crías. Destacó que el beneficio no solamente se refleja en la disponibilidad de alimento natural para los animales, sino también en la reducción de costos que durante los periodos secos representa mantener al hato en buenas condiciones. Indicó que la disponibilidad de pastura permite que los animales tengan acceso a alimento directamente en el campo, disminuyendo la necesidad de recurrir a esquemas de alimentación que implican un mayor desembolso para los propietarios. Para Línea Directa informó Sabás Espinosa.
5: De esta manera cerramos la sección agropecuaria y pesquera de Línea Directa. Que tenga usted un excelente día.
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0: Vamos a revisar en un minuto cómo andamos con las reservas de agua de las 11 presas que están en operaciones en Sinaloa. Este es el reporte más reciente de la Comisión Nacional del Agua. Iniciamos en la zona norte con la presa Colosio, que está al 63.4% ya de su capacidad en Choix. En el fuerte, la Miguel Hidalgo está al 26.6% y la José Ortiz de Domínguez al 15.2%. En la zona centro-norte, el municipio de Sinaloa, la presa Gustavo Díaz Ordaz al 57.8%. La Guillermo Blake al 55.9%. En Guamuchi, la presa Eustaquio Huelna ya llegó al 92.1%. En Culiacán tenemos tres presas. La López Mateos al 37.4%, la San Alón al 68.4%, la presa Vinoramas al 32.4%. En Cozalá, la presa López Portillo al 44.2% de su capacidad y la Aurelio Benassini en el Lota está al 84.3%. Las presas, ya el promedio del sistema, las 11 presas en su conjunto están al 46% de su capacidad total de conservación. Es el reporte más reciente de la Comisión Nacional del Agua.
3: Espera la siguiente información sobre el estatus de las presas en Sinaloa.
0: Vamos a la pausa, volveremos con más en Línea Directa. Te recuerdo la mesa de análisis a las 8:20 y vamos a hablar ya en los hechos de la independencia de México. ¿Qué tan independiente es el país? ¿Y en qué necesita ser más independiente México? 3, 4 opciones de respuesta para esta pregunta que está en YouTube, en la transmisión en vivo, y los comentarios en la mesa a las 8:20. Cuando estemos de regreso, aquí en el estudio, Raquel Sapien, presidenta del Comité de Participación Ciudadana del Sistema Estatal y Municipal Anticorrupción. Con esto y más, continuamos.
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0: Siete de la mañana, 43 minutos. Me da mucho gusto saludar a Raquel Sapien. Periodista Raquel Sapien, porque uno no puede dejar su origen, ¿no? Bienvenida, buenos días, ¿cómo estás?
26: Qué gusto, Víctor, es un gran gusto saludarte a ti y a tu audiencia. Te decía que tenía muchos años sin entrar a una cabina. Es grandioso. Y pues sí, uno es lo que es, y también comentábamos antes de entrar al aire que el periodismo nos permite desarrollar una visión de 360 grados, en el sentido de que conocemos y abordamos tantas cosas en el transcurso de nuestra carrera que nos permite tener una mirada casi sociológica de lo que ocurre, ¿no? Y pues todo esto nos va dando elementos para tener miradas más críticas de lo que ocurre a nuestro alrededor. Y sí, bueno, pues esto me llevó a estar aquí en el tema anticorrupción actualmente.
0: Sí, bueno, de alguna forma, como te decía, estamos en primera fila, ¿no?
26: Así es, siendo testigos.
0: Que a veces es un privilegio de te enteras de lo que pasa, de lo bueno, lo malo, lo feo y lo bonito y de todo, ¿no? Y ya cada quien pues decide cómo transmite los hechos.
26: Así es.
0: Pero estás ahora en una gran responsabilidad. Eres la presidenta del Comité de Participación Ciudadana del Sistema Estatal y Municipal Anticorrupción.
26: Sí, así es. Tengo 3 años participando en el Comité de Participación Ciudadana y desde julio de este año asumí la presidencia, que dura 1 año. Y pues bueno, traemos una carga de trabajo muy grande, que queremos socializar, porque todavía hay muchas personas que desconocen qué es el comité, qué es el sistema, qué hacemos y para qué sirve.
0: Y bueno, pues platícanos, ¿para qué es eso? ¿Para qué sirve? ¿Para qué nos sirve a los ciudadanos?
26: Sí, muy bien, con mucho gusto. A nivel nacional como a nivel estatal en todo el país, existen los sistemas estatales y municipales anticorrupción. La ley dice que estos sistemas sirven para que las autoridades que están encargadas de prevenir, sancionar, investigar la corrupción, se junten, digamos que hagan equipo, se coordinen y diseñen la política anticorrupción. Y la ley dice que ahí también debe haber un grupo ciudadano que se encargue de presentarles propuestas para prevenir la corrupción. Ese grupo ciudadano que presenta propuestas y que acerca a la ciudadanía con las autoridades es justamente el Comité de Participación Ciudadana del Sistema Estatal.

0: cualquier persona, tenemos mesas de trabajo. De ahí han surgido muchas de las propuestas que nosotros hemos estado impulsando como CPC y algunas de las que también te quiero compartir a ti y a tu auditorio.
1: Bien, pues platícanos un poco sobre lo más relevante, digamos, en lo que están trabajando actualmente. Yo te preguntaría antes, ¿se está avanzando en el combate a la corrupción o seguimos igual o estamos peor?
0: Se intenta avanzar, pero desde mi punto de vista, como sistema, como parte del sistema, ha sido muy complicado, porque para que muchas de estas cosas ocurran se requiere voluntad, y para que muchas de estas cosas, de estas propuestas que vamos impulsando al interior de los sistemas anticorrupción, pues se requiere voluntad y se requiere que quienes forman parte del sistema, pues también tengan la capacidad institucional para hacer la parte que les corresponde. Tenemos muchos obstáculos y como sistema no se está funcionando ni en Sinaloa ni en el resto del país, en la mayor parte de las en la mayoría de las ocasiones, sí, como se esperaba. Ahora sí se está trabajando, sí hay cosas en las que hemos avanzado, y lo que yo entiendo que lo que la ciudadanía quisiera ver es que rueden cabezas, que haya castigos, pero eso sería el escenario ideal, pero también estamos trabajando para prevenir la corrupción.
1: Entonces,
0: eso es nuestra función, prevenirla, porque después de que ocurre la corrupción y se genera el daño, difícilmente se repara el daño o se recupera lo perdido.
1: Ahora, en ese sentido, ¿qué faltas o qué irregularidades deben ser atendidas tanto en la esfera estatal como municipal, con mayor urgencia de lo que ustedes han detectado?
0: Para prevenir la corrupción, sí, en estos momentos lo que urge es tener una ley de transparencia, una ley del acceso a la información que realmente permita que la ciudadanía conozca qué hace y cómo lo hace el gobierno. Como saben, a nivel nacional, el año pasado hubo reformas y los estados tienen también que hacer lo propio a nivel estado para adecuar sus leyes de transparencia a las leyes generales.
1: Sí.
0: En este sentido, tenemos una iniciativa enviada por el Ejecutivo, el gobernador con licencia, Rubén Rocha Moya, la primera, antes de pedir licencia por primera ocasión, presentó una iniciativa de ley de transparencia. Tanto el CPC como diversas organizaciones ciudadanas la analizamos y encontramos que es una ley opaca, regresiva, que va a ocultar información que hoy sí podemos consultar periodistas y ciudadanos. Ustedes, los periodistas, son unos grandes usuarios de la información, es el insumo para quienes nos dedicamos a comunicar. Y bueno, pues sin una ley de transparencia que realmente garantice que la ciudadanía va a poder escudriñar al gobierno de qué hace y cómo lo hace, difícilmente vamos a poder avanzar en cualquier otro tema anticorrupción, porque el acceso a la información es el insumo base. ¿Qué otra cosa hace falta? Hace falta fortalecer los controles internos, los órganos internos de control, que son dentro de las instituciones, digamos, el primer filtro de la corrupción. Esta área está encargada de ver que se cumpla la normatividad, de ver que se trabaje con ética, y que cuando se detecta alguna posible falta, alguna mala práctica, inmediatamente actúen, la detengan o investiguen. Y ahí hace falta mucho reforzar esta área, porque en algunos, por ejemplo, ayuntamientos, los más pequeños, pues los OICs no tienen el equipo completo, entonces el primer filtro no está funcionando.
1: El OIC es organismo interno de control, ¿verdad?
0: Los órganos internos de control, y la otra, que los municipios se involucren, Víctor, porque los 20 ayuntamientos de Sinaloa forman parte del sistema anticorrupción y participan muy poco.
1: Ahora, ¿cómo, en la parte de la prevención, cómo se puede prevenir la corrupción? ¿Qué mecanismos habría que instrumentar, o si existen y no se aplican? ¿Qué se puede hacer para evitar que ocurran los hechos de corrupción?
0: Bien, la corrupción dentro del ámbito público ocurre cuando la persona que tiene una responsabilidad pública no aplica el marco normativo. Todas las acciones están normadas dentro de la administración y fuera de la administración pública. Y la corrupción tiene muchas definiciones, pero una definición muy genérica: ocurre cuando no se aplica la ley, cuando la persona servidora pública se desvía de aquello que dice la ley que tiene que hacer.
1: Y entonces, digamos que alguien lo detecta y hace caso omiso,
0: así es,
1: no pasa nada.
0: Entonces, si la corrupción es actuar fuera de lo que dice el marco legal, la prevención de la corrupción sería entonces tener órganos internos de control fuertes.

0: estén vigilando que ninguna persona servidora pública se desvíe de aquella encomienda, sí, y una fuerte cultura de la ética. Todas las instancias públicas deben de tener sus códigos de ética que dice cómo tienes que actuar. Y bueno, pues la base es acatar la ley, y hay mecanismos de participación ciudadana que están creados justamente para vigilar qué hace el gobierno y cómo lo hace. El CPC es uno de ellos. Traemos una iniciativa de ley justamente para que en Sinaloa haya más mecanismos de participación ciudadana.
1: ¿Hasta eso dónde llega la participación ciudadana? ¿Solo en materia de propuestas? ¿Iniciativas?
0: En el caso específico del sistema anticorrupción, decimos que la participación ciudadana, el mecanismo de participación ciudadana somos nosotros, el Comité de Participación Ciudadana. La ley dice que podemos hacer propuestas, lo que implica pues hacer gestiones con las autoridades y decirles, mira, traigo esta propuesta para que tú mejores tu transparencia. Y hacemos mucha gestión. La ley dice que también nosotros tenemos que observar el cumplimiento del resto de los integrantes del Comité de Participación Ciudadana, y pues eso lo hacemos a través de los informes. También nosotros hacemos exhortos y presentamos recomendaciones cuando detectamos que en alguna instancia de gobierno, de la administración pública, existe el riesgo de corrupción. Pero lo malo de esto, Víctor, es que estas recomendaciones que damos como CPC y como sistema una vez al año, pues no son vinculantes, son como las recomendaciones, sí, de la Comisión de Derechos Humanos, y si el ente al que tú le estás recomendando hacer algo, sí, no quiere, no lo acepta.
1: Eso es como el llamado a misa, va al que quiere.
0: Es muy similar, sí, por eso ahorita.
1: Y no pasa nada.
0: Así es, por eso ahorita que nivel nacional se está discutiendo una reforma al sistema anticorrupción. Algunas de las propuestas que se han planteado con mayor fuerza es darle dientes al sistema, sí, que las recomendaciones que emite el sistema sí sean obligatorias, sean vinculantes, y que no solo se emitan una sola vez al año, sino que se emitan en el momento en que nosotros detectemos algún hecho de corrupción. Este año el CPC presentó 11 recomendaciones, dos de ellas al Ayuntamiento de Mazatlán para que transparente sus permisos de construcción, y no nos ha respondido. La fecha para responder fue el 19 de agosto y no nos respondieron si sí o si no.
1: ¿Y qué pasa?
0: Bueno, ahí no los podemos obligar, no los podemos sancionar, pero es importante que la ciudadanía sepa quién se está negando a tener proactividad en la prevención de la corrupción, porque aunque no seas tú obligado, cuando eres una persona servidora pública, dice mucho de ti el aceptar que alguien te diga, oye, transparenta tus permisos de construcción. El que nada debe, nada teme.
1: Claro.
0: Cuando hay un compromiso real en la prevención de la corrupción.
1: Lo único que tiene que hacer es responder
0: a
1: la solicitud de información.
0: Y, ¿no? Así es.
1: Dar acceso, digamos, sí, a la información.
0: Ese es un ejemplo de las cosas que hacemos y que a veces por falta de dientes no podemos concretar.
1: Dos
0: pero
1: preguntas
0: así está la ley.
1: Finales, si me permites. Sí, hay mucho tema aquí. Yo estoy seguro que podríamos pasar una hora hablando.
0: Sí.
1: ¿Qué indicadores permiten saber si se está cumpliendo por parte de las instancias estatales y municipales en lo que se refiere a observar la ley, vamos, en el ejercicio del presupuesto?
0: Sí, tenemos un programa de implementación de la ley anticorrupción que se está midiendo el avance. En ese programa de implementación dice exactamente qué actividades vamos a hacer, capacitaciones, iniciativas de ley, todo, y todo eso tiene indicadores. La Secretaría Ejecutiva del Sistema Estatal y Municipal Anticorrupción, que es el brazo técnico que le da seguimiento, lleva medición de esos indicadores. Cada 3 años se reúne el equipo, el grupo de enlaces técnicos de todos los entes que participan en el sistema, y ahí nos dan a conocer los avances en el cumplimiento de esos indicadores, y cualquier persona puede solicitar esa información ante la Secretaría Ejecutiva.
1: Muy bien. ¿Qué te gustaría rendir? ¿Cómo te gustaría rendir cuentas cuando termines esta administración? ¿Cuándo terminas tu periodo como presidenta?
0: Sí, empezó el 4 de julio de este año y termina el 3 de julio del 2027.
1: Sí.
0: A mí me gustaría, antes de dejar la presidencia y dejar el CPC, me gustaría haber incidido en muchas cosas, pero particularmente en algo, en que los municipios se involucren más en la implementación de la política anticorrupción, porque no participan. El 72% de los municipios de Sinaloa no incluyeron el tema anticorrupción en sus planes municipales de desarrollo, que es el documento que dice cuáles serán sus prioridades en el trienio. Eso nos dice mucho.
1: Y compromisos.
0: Así es. Entonces, como presidenta, ahorita estoy trabajando con todo el comité coordinador del sistema anticorrupción, porque de manera conjunta vamos a lanzar una serie de estrategias, una caja de herramientas anticorrupción que vamos a entregarle a los ayuntamientos para que las nuevas autoridades municipales no tengan un pretexto de que yo no sé, porque normalmente con los cambios de administración empieza otra vez el proceso de ensayo y error. No queremos que se ocurra. Y bueno, nosotros como CPC vamos a lanzar ahora en el proceso electoral una carta compromiso para los candidatos, para que una vez que lleguen a las presidencias municipales acepten esas cajas. Es muy importante para mí que podamos incidir, porque la mayor parte de los trámites gubernamentales se hacen ante los municipios. Y si los municipios se comprometen, habremos avanzado significativamente en la prevención de la corrupción. Eso, lograr incidir en tema de transparencia y que más personas participen y se involucren.
1: Pues ojalá. Vaya.
0: Esperemos. Es muy complicado, claro que sí. Sí.
1: Raquel, muchas gracias por estar acá.
0: Gracias a ti, Víctor. Como gusto siempre, verte. Es un gusto enorme. Siempre te sigo. Gracias, estoy al pendiente. Y pues aprecio muchísimo este espacio. Un saludo para las miles de personas que ahorita seguramente te están escuchando, nos están escuchando.
1: Gracias, gracias.
0: Gracias, buen día.
1: Periodista Raquel Sapien es presidenta del Comité de Participación Ciudadana en el Sistema Estatal y Municipal Anticorrupción. En línea directa. Una pausa, regresamos.
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1: Ocho de la mañana con 2 minutos y vámonos en este momento a los deportes.
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1: Mi estimado Manuel Mancilla, ¿cómo estás? Muy buenos días.
26: Buenos días, Víctor Auditorio. Un gusto saludarlos desde la Perla del Pacífico. Vamos con información deportiva porque los Toros de Tijuana son los nuevos campeones de la Liga Mexicana de Béisbol. Tras derrotar en 6 juegos a los Olmecas de Tabasco, el día de ayer blanquearon 2-0 a los del sureste del país para conquistar su tercer título de la Serie del Rey en la Copa Shaquila, por lo cual el conjunto de Tijuana deja el dominio de la zona sur, donde después del bicampeonato de Diablos Rojos del México, de los títulos de Lona de Yucatán y Perico de Puebla, ahora la zona norte vuelve a reinar en esta pelota veraniega. Ganó a Donny Medina y perdió Jeremy Rose con gran salvamento de Deyus, que logró su 7º en lo que fue los playoffs. Fue en el 5º inning cuando Gilberto Celestino, el dominicano, pegó un imparable de 2 carreras donde anotaron Junior Lake y Jonathan Guzmán. Así que allá en Tijuana hay fiesta. Los Toros de Tijuana junto a David Reyes y Mario Mesa, ambos sinaloenses, son los nuevos campeones de la Liga Mexicana de Béisbol. Y vamos con más información. Ahora nos vamos a los campamentos de la Liga Mexicana del Pacífico, porque hay movimientos, llegan refuerzos, y es que en los Cañeros de los Mochis, el lanzador dominicano Renaldito Florián fue anunciado este martes 15 de septiembre como nuevo refuerzo del Club Verde de cara a la próxima temporada de la Liga Mexicana del Pacífico. El joven de 24 años de edad viene por primera vez al béisbol mexicano luego de sumar experiencia en sucursales de la Raya de Tampa Bay, así como en la pelota de Japón. Con esto va a buscar un lugar en el roster frente a Connor Hatch, Luis Miguel Romero, Danis Correa, Daisbel Hernández, Joan López y Colton Davis. Además, en Tomateros ha revelado el nombre de un nuevo refuerzo extranjero a 1 mes de arrancar la temporada, y se trata de la incorporación del lanzador Alex Gamboa, quien llega a la 9ª guinda para unirse a su staff de picheo y mostrar su experiencia liga mayorista en la loma de las responsabilidades. Hay que recordar que el joven Gamboa jugó para los Medias Rojas de Boston. Además, en Venados de Mazatlán, Ricardo Valenzuela, después de 2 temporadas, regresa al Club Rojo para vivir su tercera etapa, buscando un lugar en el titular, en la 9ª titular, ya que va a pelear con Juan Uriarte por la receptoría. Así que más armas le dan a llevar a Chris Robertson, el nuevo manager del conjunto de Venados. Esto y más en el campamento de la Liga Mexicana del Pacífico. Y vamos con más información porque la UAS hace historia con su triunfo 27 en los relevos de la antorcha, que se vivió la edición 74 de los tradicionales relevos de la antorcha este martes en la Unidad Deportiva Benito Juárez, dentro de la disciplina atletismo, donde participaron más de 400 deportistas, familias enteras y el fervor patrio llenaron de color, fiesta y adrenalina esta noche histórica. Así que la UAS dominó, volvió a hacerlo después de haber cortado una racha de 7 triunfos al hilo. Fue una noche redonda para el equipo de la tropa de Juan Manuel Viera, gran entrenador, que ahora hace historia al sumar su triunfo 27 dentro de estos relevos de la Antorcha 2026. Y nos vamos con más información porque hubo mucha actividad deportiva este martes, porque los Dorados de Sinaloa empataron un gol allá en la cancha del Estadio del Encanto frente a Cancún FC en duelo pendiente a la fecha número 1 del torneo Apertura 2026 de la Liga Expansión MX. Con esto llega a 13 unidades y se sitúa en la posición número 5, mientras que Cancún en el octavo lugar. Van a volver a jugar este sábado ante Jaiba Brava en calidad de visitante, y el próximo 26 de septiembre vuelven aquí al Estadio El Encanto. Y en otra actividad, el árbitro sinaloense Jesús Rafael López Valle, oriundo de Guasave, Víctor Auditorio, va a estar pitando el día de hoy los cuartos de final de vuelta de la Copa Centroamericana entre la Alianza del Salvador contra el Motagua de Guatemala. Así que vamos a estar muy al pendiente de toda la actividad de los mexicanos en el arbitraje, sobre todo el sinaloense Jesús Rafael López Valle. Estos fueron los deportes.
1: Muchas gracias, Manuel.
26: Mucho saludarte, excelente día.
1: Manuel Mancilla, de los deportes, esta mañana.
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1: ¿Qué tan independiente es México en los hechos? Hoy, ya en la realidad, después del festejo patrio, ¿en qué necesita México mayor independencia? Es la pregunta que estamos lanzando en YouTube, será el tema en la mesa de análisis. Hay cuatro opciones de respuesta. Entras a la transmisión en vivo en este momento en YouTube, vas a encontrar la encuesta, ojalá puedas participar, y a las 8:20 los comentarios. Pero antes tenemos información nacional e internacional, tenemos los espectáculos y mucho más en línea directa. Información de verdad.
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1: Ocho con 12 minutos, vamos a lo más relevante de la información nacional e internacional.
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1: Axel, ¿cómo estás? Muy buenos días.
12: ¿Qué tal, Víctor? Muy buenos días. Buenos días al auditorio de Línea Directa. Pues la presidenta Claudia Sheinbaum encabezó ayer por la noche la ceremonia del grito de independencia desde el balcón de Palacio Nacional en el Zócalo de la Ciudad de México ante una multitud que se congregó en la plancha del Zócalo capitalino para conmemorar el 216 aniversario del inicio de la lucha de independencia. Se calcula, según dieron a conocer autoridades de la Ciudad de México, que fueron 180 mil personas las que acudieron a este evento cívico. La ceremonia comenzó después de las 11 de la noche, luego de que el grupo Intocable hiciera una pausa en su presentación musical para dar paso al acto protocolario. La presidenta estuvo acompañada por su esposo Jesús María Tarriba Unger durante uno de los momentos centrales de los festejos patrios. Sheinbaum recibió la bandera de México de manos de integrantes de la escolta del Colegio Militar y posteriormente se dirigió al balcón para encabezar la tradicional arenga conmemorativa. 180 mil personas en el Zócalo de la Ciudad de México. En asuntos políticos, Morena continúa realizando sus nombramientos de coordinadores en los diversos estados. Ayer dio a conocer 3 coordinadores en diferentes entidades. Se trata de los estados de Zacatecas, de Baja California y de Quintana Roo. Fueron los que se dieron a conocer ayer. En Quintana Roo es Eugenio Segura Vázquez, en Zacatecas es Verónica Díaz Robles y en Baja California es Julieta Ramírez. Con esto, hasta el momento, Morena ha dado a conocer a 9 coordinadores en el mismo número de entidades. Faltarían 8 que tendría que dar a conocer. Son 17 estados los que renuevan gubernatura el próximo año y está dando a conocer sus coordinadores y pues virtuales candidatos a la gubernatura el próximo año, así que atentos a los siguientes nombramientos que se estarán realizando. Y para finalizar, Víctor, ayer el Gabinete de Seguridad Federal dio a conocer la detención de un hombre identificado como Said N., quien es señalado por su presunta participación en el homicidio de un elemento activo de la Guardia Nacional. Lo que llamó la atención es que este hombre es comisario municipal de Jaltianguis en el estado de Guerrero y pues bueno, se le vincula con este caso, ya lo decíamos, el asesinato de un elemento activo de la Guardia Nacional, así como de otras 3 personas en la localidad de Plan de Lima, perteneciente al municipio de Juan R. Escudero en Guerrero. Lo dio a conocer también el Gabinete de Seguridad Federal y estarán llevando a cabo las investigaciones correspondientes para esclarecer este hecho que bueno, también ha causado bastante conmoción y ya fue puesto a disposición de un juez de control quien será el encargado de determinar la situación jurídica de esta persona. Víctor Auditorio, el reporte.
1: Axel, muchas gracias.
12: Pendiente, Víctor, muy buenos días.
1: Gracias. Axel Avendaño.
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1: Vamos esta mañana, Melissa, ¿cómo estás? Muy buenos días.
13: Buenos días, Víctor, y al auditorio de Línea Directa. Vamos con la información de los espectáculos. La noche de este 15 de septiembre, el Zócalo de la Ciudad de México se iluminó con una fiesta mexicana con la presentación de Grupo Intocable. La banda liderada por Ricky Muñoz fue la encargada de poner ambiente y música a la celebración del Grito de Independencia. La agrupación deleitó a sus fanáticos sus grandes éxitos como Y Todo Para Qué, Fuerte No Soy, Perdedor, entre otras más. El show de Intocable fue parte de su Cultura Tour 2026, la cual llega en uno de los momentos de mayor reconocimiento de la banda, semanas después de recibir una estrella en el Paseo de la Fama de Hollywood. Por otro lado, el cantante Maluma y Susana Gómez le dieron la bienvenida a su segundo hijo, Orión Londoño Gómez, quien llega para convertirse en el nuevo integrante de la familia. A través de redes sociales, el cantante colombiano compartió todos los detalles sobre el nacimiento de su segundo hijo con una tierna fotografía en blanco y negro donde se le puede ver junto a su pareja y al recién nacido. La publicación ya acumula cientos de comentarios donde fanáticos del artista han reaccionado con mensajes de buenos deseos por esta nueva etapa. Tras más de 20 años de historia musical, la emblemática banda de pop Jesse y Joy sorprendió a sus seguidores después de que Jesse Huerta anunciara que se alejará temporalmente del dúo para atender asuntos personales, convivir con su familia y cuidar de su bienestar. La inesperada noticia fue confirmada este martes 15 de septiembre por el guitarrista mexicano Jesse, quien a través de un mensaje en redes sociales explicó las razones de su decisión. Hasta el momento no se ha anunciado la ruptura definitiva de Jesse y Joy. La decisión corresponde a una pausa personal de Jesse, quien aseguró que la música y el arte son parte fundamental de su vida. Víctor y auditorio, estos fueron los espectáculos.
1: Muchas gracias, Melissa. Son los espectáculos.
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1: La celebración, después de la celebración de la independencia, ya en los hechos, ¿qué tan independiente es México? Estamos planteando la pregunta, será el tema en la mesa de análisis cuando estemos de regreso. ¿En qué necesita México mayor independencia? Hay cuatro opciones de respuesta, puedes elegir una. En producción de alimentos, en medicinas y salud, energía y combustibles, en tecnología propia. Cuatro opciones de respuesta, los comentarios en la mesa cuando estemos de regreso. Continuamos.
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1: Estamos ya de regreso y estamos aquí ya en la mesa de análisis de Línea Directa en este martes, miércoles 16 de septiembre. Permítame saludar a la compañera y compañeros en la mesa. Araceli, ¿cómo estás? Buenos días.
26: Buenos días, Víctor, gusto saludarte, saludar a los compañeros. Muy buenos días al auditorio de Línea Directa, también al equipo, miércoles.
1: Van llegando, ¿verdad? No lo dudo. Jesús, ¿cómo estás? Buenos días.
31: ¿Qué tal, Víctor? Un gusto saludarte, saludar a los compañeros. Mira, y felicitarle esta decoración muy bien. Mira, parece que es confeti, sí, pero a estos diseñadores les quedó muy bien. Ahí con está. Este día patrio.
1: Es la producción de televisión.
31: No se ocupa barrer.
1: Además, que
31: no ensuciamos.
1: Sí. En eso pensaron, ¿verdad? Sí. Gran favor acá al personal. Sí, sí, sí. Juan, ¿cómo estás? Buenos días, bienvenido.
32: Buenos días, el último día.
1: Armando, buenos días.
33: Buenos días, Víctor. Compañeros, es un gusto.
1: Bueno, pues México volvió a celebrar su independencia entre banderas, música, confeti y ceremonias. Pero terminado el grito, pues bienvenidos a la realidad, ¿no? Queda una pregunta menos festiva, digamos, y más cercana a nuestra vida cotidiana. ¿Qué tan independiente es hoy nuestro país? Ya en los hechos. Dependemos del exterior para adquirir alimentos, aquí nos comentaban hace rato, medicamentos, tecnología y algunos recursos energéticos. Al mismo tiempo, millones de empleos mexicanos están vinculados al comercio internacional. Hay dependencia, especialmente con Estados Unidos. La independencia moderna no significa cerrar fronteras, pero sí evitar que las decisiones o crisis de otros países pongan en riesgo lo indispensable para los mexicanos. Hoy, 16 de septiembre, en la mesa hacemos una pregunta central. ¿En qué áreas necesita México construir una mayor autonomía y qué tendría que hacer para conseguirla? ¿La independencia de un país se mide actualmente por su soberanía política o también por su capacidad económica y productiva? Abrimos con esta pregunta, Jesús.
31: Creo que la parte final de la pregunta lo deja muy claro, Víctor. Hay que saber diferenciar dos cosas: la soberanía, el autogobierno y la forma que cada país tiene para regular su vida pública es mediante su constitución. Esa está intacta. México vive plenamente pues una vida democrática en donde está, bueno, no plenamente, digamos, está en camino al menos, ¿no? Está dentro de los países que tienen un régimen democrático, que hay un gobierno, que se cambia cada tanto tiempo, que hay elecciones periódicas, que hay partidos políticos con posibilidad de participar, ¿no? Algunos con más cariño que con otros, pero al final de cuentas, digamos, pues puede cualquiera, como ya ha pasado, ganar un partido u otro, ¿no? Como pasa en los estados y en los municipios. Sí. Esa parte es en cuanto a la soberanía. En el tema de la relación económica, de la independencia económica, como lo mencionas para esta mesa, ahí sí difícilmente podríamos decir que estamos aislados o no tenemos relación, incluso alguna dependencia con algún sector productivo del mundo. ¿Por qué? Porque difícilmente dentro de los 180 países de la ONU exista uno que se pueda escapar de tener una relación económica con el resto del mundo. La globalidad nos llevó a eso, a ser, tener una relación activa, una dependencia y a veces ser proveedores de algún ecosistema económico de alguna parte del mundo. Son cuatro los países que más independencia tienen, ¿no? Corea, Sudán, Eritrea y por ahí otro que no me acuerdo, Kiribati, una cosa así se llama. Pues vas a decir, ¿esos países qué? Precisamente. Son países que no tienen, pues digamos, economías abiertas por cuestiones políticas algunos otros por lejanía, y que difícilmente pueden tener entrar a la competencia en esas cosas. Son países de altas carencias, son países de regímenes absolutamente totalitarios, sí. Entonces pues el mundo como tal obliga a que las naciones y los países tengan relaciones económicas Bien. De múltiples sentidos.
1: Bien, Araceli, vamos contigo.
5: El 15 y el 16 de septiembre son los días de celebración de independencia de México. Tenemos más de dos siglos como una nación independiente. La independencia, la autonomía como país, la soberanía, pues son valores profundos que nos distinguen a las y los mexicanos, que los compartimos, pero esos valores pues no son teóricos, son abstractos. Vivimos un mundo complejo, un mundo interconectado, donde ningún país podemos afirmar que es 100% totalmente independiente. Tenemos que vincularnos con el mundo, tenemos que relacionarnos con otros países, establecer acuerdos, establecer tratados internacionales, incluso coordinarnos con otros organismos internacionales para promover los intereses de nuestro país. ¿Qué tan independientes somos? Pues los mexicanos, las mexicanas, tenemos soberanía política, la capacidad para nombrar nuestras propias autoridades, darnos nuestras propias leyes, contamos con fuerzas armadas que preservan nuestra integridad territorial, compartimos una historia común, una identidad, una cultura muy fuerte, pero en los hechos, en la práctica, la capacidad de ejercer nuestra independencia, pues sí está determinada por nuestro nivel de desarrollo. Tenemos diversas formas de dependencia que nos hacen más o menos vulnerables. En materia comercial, esta dependencia es muy fuerte. El 85% de nuestras exportaciones van hacia los Estados Unidos. Por eso las negociaciones del T-MEC, los aranceles del presidente de Estados Unidos, impactan nuestra economía. Y también tenemos una fuerte dependencia en algunos renglones alimentarios. Por ejemplo, el 50% del maíz que consumimos lo importamos desde los Estados Unidos. El 70% de los fertilizantes que usamos en el campo mexicano es importado. En materia energética tenemos una mayor vulnerabilidad. Hablamos de Pemex como referente máximo del nacionalismo, pero estamos importando desde los Estados Unidos un 50% de la gasolina que consumimos y el 70% del diésel, el 70% del gas que utilizamos principalmente para la generación de electricidad. Entonces, la dependencia tecnológica también es abrumadora y bueno, ya iremos sonando en las siguientes intervenciones de qué otro tipo de dependencias también tenemos.
1: Bien, Juan.
7: cada país decide en qué va a ser dependiente. No existe la soberanía plena y total. Cada uno decide en qué. Pues, algunos decidirán, pues yo voy a ser soberano en temas de minería y nadie me va a importar, no voy a importar nada de ningún lugar del mundo. Otros dicen, no, yo voy a ser en temas energéticos. Ejemplo, Japón, él no tiene soberanía energética, depende de todo el mundo para que se lo dé. Eso no lo hace menos soberano. México depende de sus alimentos, de los granos sobre todo, para alimentarse. Se busca esa famosa soberanía alimentaria, pero es muy difícil. Entonces yo creo que para mí siempre han sido telarañas en la cabeza eso de buscar la soberanía, porque no hay soberanías plenas. Ningún país del mundo, ni hasta los más chiquitos y cerrados, Corea del Norte depende de China para ciertas cosas, Cuba, de Cuba depende de México para el petróleo, por ejemplo. Entonces no hay ningún país del mundo, por más cerrado que sea, que no dependa de otros. Entonces eso solamente son telarañas que cada país se pone en lo que ellos consideran estratégico, ¿no? Cada país decide, a ver, esto voy a hacer estratégico. Repito, por ejemplo, Japón dice tecnología, yo voy a hacer, y no mucho, pero también tiene dependencia fuerte de la tecnología, sobre todo los chips que tienen que brindar otros países. Pero es lo que cada país decida cuál va a ser su ramo o rama estratégica para emprender su desarrollo. Ahí es donde parte, digamos, cada uno se pone sus telarañas, porque para mí, repito, son telarañas, cada país se inventa una telaraña distinta, porque si fueran todos iguales, pues todos buscarían o la alimentaria, o la tecnológica, o la energética. Por ejemplo, Costa Rica ni siquiera tiene un ejército para defender sus fronteras, entonces ellos prefieren meter su dinero para vigilar la soberanía de otras maneras, no a través de las Fuerzas Armadas. Entonces, yo sí creo que es una construcción social de cada sociedad, de cada país, y está bien, cada quien se tiene que inventar su cuento nacional, su cuento nacionalista. ¿Para qué? Pues para tener una entidad propia. Todas las historias son diferentes, sí. Pero bueno, entonces yo, para mí, en verdad, la soberanía no recae sobre alguna actividad específica, porque va mucho, mucho más allá. Es decir, por ejemplo, que México no tiene soberanía energética o alimentaria va a estar supeditado a las exigencias de los países extranjeros. Pues no es así, porque hay países que no tienen eso y están lejísimos, y son hasta potencias mundiales y no tienen ese tipo de soberanía.
1: Bien, Armando, vamos contigo.
33: Mira, aunque parezca una cosa muy similar o igual para mucha gente, lo que es la independencia y la soberanía, hay que diferenciar. La independencia es la capacidad de un país para tomar decisiones fundamentales, decisiones importantes para su país, sin estar subordinado a las ideas, a las observaciones, indicaciones, intereses y presiones de otros estados del mundo. Esa es la independencia. La soberanía es la autoridad suprema del estado sobre su territorio y sobre su población, así como su capacidad para actuar como sujeto independiente sobre otros estados. Entonces, aquí en el caso de la soberanía, en el caso de México, para hablar de que es un país soberano, pues México tiene la como país soberano, la capacidad o la facultad de celebrar tratados comerciales como los tiene, acuerdos diplomáticos y de cooperación, acuerdos de cooperación en materia de seguridad, como también las tiene con Estados Unidos en este caso, pero sin perder su soberanía. Es lo que defiende tanto Claudia Sheinbaum. Vamos haciendo tratados, vamos haciendo acuerdos sobre seguridad, sobre migración, sobre tratado del T-MEC que están en discusión todavía, algunas reglas, pero no, mi soberanía se respeta. México es un país soberano, y esa es la exigencia, siempre ha sido la exigencia de la presidenta de México, Claudia Sheinbaum. Entonces, pues ahí está, México como un país independiente, debe tomar, por supuesto, y lo toma, decisiones determinantes, apegadas a sus propios intereses en materia económica, como lo dijeron los compañeros, en materias políticas, territoriales, jurídicas, militares y diplomáticas. Hay mucho tema que nos vincula, principalmente con el socio y vecino Estados Unidos, que es el socio principal de México y con el que tenemos mayor vinculación y acercamiento y tratados que cualquier otro país del mundo, Víctor.
1: Bien, bueno, ¿cuáles dependencias? Porque hay diferentes, digamos, tipos de dependencias, ya se dijo aquí, dependencias de México del exterior ponen en riesgo, digamos, o son un verdadero riesgo para el país. Dependemos de la dependencia alimenticia, la dependencia de tecnología, de energéticos. ¿Cuál es la dependencia que más nos pone en riesgo como país?
31: En este momento, la alimentaria y la energética, evidentemente. pero pues digamos que hay proveeduría para poderlo cumplir. Son bienes que se pueden tomar o comprar, vamos, ¿no? Con tus excedentes, porque así como tenemos esa dependencia, también somos el principal productor de plata del mundo, por ejemplo, de cítricos, de tomate, de algunas hortalizas, de pantallas en general y de refrigeradores. Es decir, nosotros somos los que más producimos en el mundo y los que más reacomodamos por todo el mundo, ¿no? Y en ese sentido, Víctor, creo que es muy importante tener en cuenta algo que se discutía por los años 40, 1940, que tanta soberanía se perdía cuando un Estado-nación asumía las leyes o, digamos, acuerdos internacionales que lo ponen a la par de su orden constitucional. Es decir, cuando un país asume el compromiso con otro país o consorcio de países, esas leyes que se están firmando entran en categoría de carácter constitucional para poder tener seriedad con otros, ¿no? Entonces, las empresas que van a sacar plata de México entienden que hay reglamentaciones que se van a cumplir y por eso se puede dar. En ese sentido, hablar de soberanía energética o lo que preguntas tú en esto de qué nos pone en riesgo, pues queda limitado ese riesgo porque la Convención Internacional, donde México está sujeto, habla también de protecciones para los estados en principio, ¿no? Lo mismo para aquellos que quieran venir a invertir en la minería, que es una de las empresas o de los rubros que más, digamos, puede explotarse en México y se explota, porque como te digo, somos las principales reservas de plata y de algunos otros minerales. Y bajo ese sentido también los que vienen aquí, pues no vayan a hacer su santa voluntad. Se rigen bajo estrictos estándares nacionales e internacionales, y lo mismo nosotros. Si vamos a consumirles algo de lo cual dependemos, también hay un candado internacional que evita este tipo de abusos. Por eso es que, digamos, es una soberanía pues relativa, pero tampoco se pierde la independencia porque hay un marco de regulación internacional que protege también a cada país de mantener sus estándares, vamos a decirlo, ¿no?
1: Bien, ¿cuáles dependencias del exterior son en las que mayor riesgo representan para el país? Esa es la pregunta en este momento en la mesa, Araceli.
26: Alimentos, medicamentos, energía y tecnología. Y la verdad es que sí tenemos que reconocer que como país tenemos un fuerte rezago en materia de ciencia y tecnología. Es un aspecto que a mí, como profesional, como docente, como la parte de investigación y política pública, que me preocupa. Si este es un rezago importante, dadas las condiciones, la coyuntura actual, y si nos preguntamos qué tuviéramos que hacer para fortalecer la independencia en México, pues sin duda la fuerza y la presencia territorial del crimen organizados, la verdad es que nos hace muy vulnerables. Ahí las presiones de Estados Unidos son muy fuertes. Para fortalecer la independencia de México, pues tenemos que reducir la violencia e inseguridad en primer término, en la mayor parte del territorio nacional, combatir el delito de manera real. No podemos seguir con los altos índices de impunidad que tenemos, y si el país no crece, la verdad es que la pobreza se va a abatir lentamente. La generación de empleo formal de calidad también es una asignatura que tenemos pendiente, por eso tenemos fuga de talento. Si no crece más la economía, la recaudación de impuestos seguirá siendo insuficiente para financiar el gasto público, y también tenemos que fortalecer nuestro sistema educativo. También me preocupa, es muy lamentable las cifras que alcanzamos en esta evaluación de la prueba PISA, son dramáticos. Fortalecer el Estado de Derecho, la eficacia impartición de justicia, el combate a la corrupción resulta fundamental. Entonces, como vemos, todas estas situaciones hacen a nuestro país, a México, sumamente dependiente, y hay un paradigma de las relaciones internacionales que pareciera que es un antecedente, pero ahorita en esta coyuntura la interconexión e interdependencia desde la mirada de la globalización, pues ningún país ahorita puede ser completamente independiente, pero sí puede fortalecer estas áreas de oportunidad, sobre todo en México, el Estado de Derecho, porque es una carta y una representación, una fotografía para atraer o para alejar inversiones.
1: Bien, Juan, vamos contigo.
7: Sí, a ver, México lo que ha dicho hasta el cansancio que tenemos dos situaciones en las que tenemos que apostar más a la soberanía energética y alimentaria. Ese es en el discurso lo que nos han dicho estos gobiernos. Ni siquiera la tecnológica, ¿no? Eso, pues ahí una pincelada alguna vez nos lo dicen, pero no. Pero revisando las tablas de los países, por ejemplo, que tienen más dependencia energética del mundo, pues están muy por encima de nosotros. En la energética, ahorita si quieren hablaremos de la alimentaria, sí. de la calidad de vida de los, ahí va, por ejemplo, de la energética: Luxemburgo, Singapur, Chipre no, Japón, Corea del Sur, Bélgica, España y otros dos o tres de Europa pues todos esos sí dependen de otros países energéticamente, pero eso no significa, de los países que les acabo de mencionar, yo no veo a ninguno, ninguna arrodillado ante otro país, yo los veo potencias mundiales, y tienen dependencia energética, no tienen una soberanía energética, vamos, su independencia y soberanía es muy fuerte. Aún dependiendo de la parte energética de otros países, se les pueden poner de tú a tú a potencias a algunos de estos países que acabo de mencionar. Por eso hablaba del tema de las telarañas. Cada país se llena de telarañas y se enreía en la bandera en lo que le pegue la gana. Seguramente estos países tendrán también su soberanía basada en algo muy específico que para nosotros se nos hará pues un tema menor, para ellos no. Por ejemplo, Chile, yo me acuerdo que ellos tienen una lucha muy fuerte con el tema del cobre, o sea, el cobre y la bandera van de la mano y nosotros la dependencia y la soberanía tiene que ser a través del cobre. Para nosotros mexicanos, pues el cobre y está bien, o sea, no es algo que pongamos la patria por delante. Entonces, sí hay que ser muy, muy claros que estas supuestas soberanías son al final de cuentas, son, pues, no sé si llamarle inventos, esa palabra, pero sí son construcciones que hemos hecho a lo largo de nuestra historia nacional por razones muy coyunturales, ¿eh? Tal vez nuestra expropiación petrolera la traigamos muy, muy clavada en el ADN y traigamos poniendo eso por delante. El tema de la alimentación, porque siempre hemos querido ser el maíz, lo traemos también casi, no le hemos puesto en la bandera, pero si pudiéramos poner un elemento más en la bandera, seguro tendríamos al maíz ahí. Entonces, sí creo que va muy, muy de la mano las independencias y soberanía de los países de su propia historia nacional, más de las realidades concretas que los pueden llevar a ser mejores países, ¿no?
1: ¿Tú ves, Armando, alguna dependencia del exterior de México, del exterior, que ponga en riesgo de la soberanía del país?
33: Sí, por supuesto, hay varios factores. Yo el factor migración, por ejemplo, el empleo, esa combinación de mano de obra que tiene México y Estados Unidos es un factor determinante y es una amenaza que se ha vertido siempre desde México. El propio Donald Trump ha amenazado con expulsiones masivas de trabajadores y lanzarlos hacia México para provocarle una crisis de empleo, una crisis económica, un impacto fuerte a la economía al enviarle miles o millones de mexicanos, de compatriotas que están allá. Entonces ese punto siempre ha habido una dependencia muy grande. México puede ser jurídicamente independiente, jurídicamente soberano, sin embargo la realidad es inocultable. México depende mucho de su capacidad, porque su capacidad es limitada, de su capacidad es limitada para actuar de manera independiente en factores como los que ya hemos dicho, la economía, la deuda misma, los energéticos y por supuesto el renglón alimentario, pero este factor de los migrantes mexicanos, de esa lucha histórica que ha habido en las fronteras con muros elevados, con mayor vigilancia, más fuerza del gobierno norteamericano para evitar el ingreso de mexicanos y de otros países que han llegado también, pero principalmente de México, pues ahí está, ha sido un conflicto que ha mantenido a los encargados de la diplomacia de ambos países muy ocupados. Bien. Y en permanente discusión.
1: Bien, vamos a ir a la pausa, estamos aquí en la mesa de análisis, única emisión de Línea Directa hoy, por cierto, están preguntando acá, lo comentamos al principio del programa, reiteramos, estaremos solo por esta emisión hoy, día sueto, a medias, te quiere, pero aquí estamos. Y estaremos de regreso mañana en punto de las 6 de la mañana, pero seguimos en la mesa de análisis con la pregunta que está en YouTube y estamos solicitando tu participación. A ver, ¿qué opinas? ¿En qué necesita México mayor independencia? Hay 4 opciones de respuesta en YouTube, está la pregunta. Producción de alimentos, medicinas y salud, energía y combustibles, tecnología propia. ¿En cuál de estos 4 aspectos necesita México ser más independiente? Ya regresando a los hechos después de los festejos patrios. Vamos a la pausa en radio, nos quedamos aquí en redes.
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0: Estamos de regreso, estamos acá de regreso después de la pausa, hablando precisamente de ya la realidad, qué tan independiente es México y dónde requiere mayor independencia. ¿Es posible fortalecer la producción nacional sin caer en el proteccionismo ni encarecer los productos cuando hablamos de lo que pues tan dependientes somos de muchos, ya muchos alimentos incluso, Jesús?
1: Es muy complicado porque cada uno de los países tomó sus vocaciones, ¿no? Y cuando tratas de cambiar esas vocaciones se complica. Y sobre todo porque pues no te da algunas geografías, no te dan los tiempos, no te dan pues digamos los avances que puedas tener. Entonces, pues es perfectamente entendible que cada país tiene estas vocaciones por lo cual se fortalece. Por ejemplo, somos soberanos en licores y cerveza. Y le vendemos al mundo mucha cantidad de cervezas y licores. Digo, y puede decir uno, pero ¿eso qué? Eso no es importante. Bueno, nada más chequen el consumo y qué pasa si no hubiera consumo de cerveza en el marco de eventos deportivos, en el marco de eventos culturales y todo lo demás. A ver, eso es un tema y ahí está México en primer lugar, ¿no? Entonces, con cervezas compitiendo a nivel mundial incluso. Entonces, así como muchas otras cosas, dependemos de otras tantas, por supuesto, pero te digo, difícil cambiar de un día para otro las vocaciones. Es más, Estados Unidos lo ha intentado y no ha podido. Es más, muchos países en el mundo lo han intentado y no han podido porque son profundamente dependientes de aquello que fueron descuidando para darle paso a aquello en lo que sí eran muy buenos, por ejemplo.
0: Eso es. ¿Es posible fortalecer la producción nacional sin caer en el proteccionismo ni encarecer los productos, hablando de independencia en los hechos? Araceli.
2: Sí, es posible, pero tienes que mantener también el grado de interconexión e interdependencia. Tienes que invertir en capacitación, en innovación, en infraestructura y sobre todo en las cadenas productivas para ser competitivo. Y la verdad es que en la realidad, la discusión ahorita en estos tiempos de en cuanto a la soberanía, pues ya no es ideológica, sino es logística. La parte de cuántos días puede sostenerse un país si se cierra la frontera, ahí está una de las claves más importantes. El proteccionismo sí llega a encarecer porque tapa la ineficacia de gobiernos. Lo que abarata pues es producir más hectáreas, en este caso ya se trate tanto por litro, por gas, por horas de trabajo, y la fórmula sí debe continuar siendo mantenerte en esta globalización como país, la apertura con capacidad, abres la frontera para que el consumidor no pague caro.

0: pero si inviertes adentro para que cada año ocupes depender menos. Chile lo hizo con la fruta, Brasil lo hizo con la soya, no cerraron, se rindieron, y reconocer que el T-MEC es el tratado más importante de México, porque sin el T-MEC, México no tendría esta industria automotriz, tampoco la aeroespacial ni la de electrodomésticos. La verdad es que el factor de la geografía, las empresas llegan a México justo porque están cerca de los Estados Unidos, y los mexicanos sí tenemos que superar ya la fuerte polarización política que vivimos. No hay diálogo, no hay voluntad, no hay condiciones para establecer acuerdos y conciliar. Como país sí tenemos que esforzarnos en fortalecer nuestra independencia en estos aspectos. El objetivo debe ser permanente, no solo hablar de ella, festejarle el mes patrio de septiembre. La verdad es que no queda claro si tenemos o no una verdadera agenda que nos permita fortalecer la independencia.
1: Eso es, Juan. ¿Tú cómo ves?
2: Saben que solo hay un producto en el mundo, uno, que si no lo tiene un país se colapsa. O sea, México puede carecer hasta de gasolina, de maíz, Estados Unidos. Sí. Uno, que si no lo tienes, uno, y de forma unánime, porque sin él no produces alimentos, sin él la metalurgia no funciona, la industria, el ácido sulfúrico. Claro. Sin el ácido sulfúrico, la sociedad que no lo tenga se colapsa en 15 días. No, pero hablo del producto industrial, o sea, el producto industrial. El ácido sulfúrico, si no tienes acceso como eso por país, en 15 días te mueres de hambre, no tienes acceso.
1: Pero explícale a la gente para qué se usa el ácido
2: sulfúrico. Para todo, por ejemplo, para los fertilizantes necesitas ácido sulfúrico. Si no tienes ácido sulfúrico, tampoco puedes extraer minerales. No puedes crear en tus fábricas, no puedes echarlos a andar, por ejemplo, si haces carros, no puedes.
3: Y viene del azufre, ¿no?
2: Y viene del azufre. Pero al final de cuentas, el único producto que si un país decide acapararlo, todo se fuera. O sea, el ácido sulfúrico, de manera unánime, todos los países dicen que prefieren dejar productos alimentarios estar basados 100% en la exportación, sí, que tener acceso a la producción propia de ácido sulfúrico. Así que ese es el verdadero origen de la soberanía. Quien controla el ácido sulfúrico controla las farmacias. Todas las farmacéuticas necesitan ácido sulfúrico.
3: ¿Quién lo controla?
2: Cada país está peleando por él, por los procesos. Cada país. Ahorita el principal, China es el principal productor, pero México es el lugar número 20, ¿eh? No andamos tan atrás. Es de los principales exportadores.
1: Sí. Armando, vamos contigo.
4: Bueno, es que es muy complejo definir y hablar y decir necesitamos ser soberanos, necesitamos ser independientes, porque la verdad vivimos en un mundo globalizado donde todos nos ocupamos unos a otros, los países. Ya, el mercado de todo tipo de elementos, tanto naturales como orgánicos, pues está en boga y todos están tratando, China tratando de comercializar desde allá con México, buscando nuevos mercados. Es el intercambio natural de la era que estamos viviendo, en donde nadie puede ser autónomo ni autoconsumista de sus propios productos. Es decir, México no ocupa a nadie, cierro mis fronteras, implemento mis propias leyes y nos autogobernamos y vamos a ser autosuficientes en alimentos. Tenemos todo para sobrevivir, para vivir. Tenemos mares, tenemos bosques, tenemos ríos, presas, tenemos riqueza. ¿Por qué no podemos ser autosuficientes? Porque sí dependemos en muchos sentidos de otras naciones, de otros mercados, de otros núcleos de desarrollo.
1: La estrecha relación, y entramos a la última pregunta, esa está buena, también, porque la estrecha relación que tiene México con Estados Unidos, ¿fortalece su autonomía o nos pone, digamos, nos hace más dependientes a la hora de tomar decisiones como país en todas estas áreas que hemos estado comentando?
3: Es que los deja en una posición privilegiada para el comercio y dependencia, y de dependencia para otras tantas cosas. Somos el principal proveedor de, hay 20 cosas que le aportamos a Estados Unidos, sí, y que no lo va a poder sustituir de la noche a la mañana. Tendría que pasar décadas incluso para poderse suministrar como lo hace de México. ¿Qué dependemos de ellos? Pues un montón de cosas. Y eso nos lleva a la reflexión también de las crisis futuras en cuanto a soberanías. Una de ellas, por ejemplo, Víctor, que van a tener países que ahorita son potencia mundial en el tema, por ejemplo, de natalidad. No tienen población. Van a tener que llegar personas de otros países a poder ser productivos esos países que están cayendo, que tienen tasas de natalidad, por ejemplo, como Corea,
1: sí, en Europa,
3: de cero también. Punto y feria, o sí. sea, que no hay nacimientos en Europa, en una parte de Europa también, donde son potencia mundial y no hay nacimientos, esa va a ser una bronca.
1: ¿En qué país se pagan una beca?
3: En algunos países nórdicos. Y
1: todos los estudios, si tienes un hijo, por ejemplo, ¿no?
3: Desde que te pagan los partos y la educación, y algunos te dan una beca, así o más es. Bien un apoyo para la manutención, sí, incluso. Imagínate, ese es un tema. Y el otro, pues sin duda, la crisis hídrica. Hay países que están quedando sin agua y en el futuro esa va a ser la gran lucha.
1: Así es. Bien, Araceli, cerramos.
0: Estados Unidos es un socio importante para el comercio, para la inversión y para el empleo. El aspecto que nos hace vulnerable es precisamente el tema de la seguridad. No se concibe ahorita una agenda de México que vaya en lo individual, en lo separado, sino es una agenda en esta relación bilateral con los Estados Unidos. Y la verdad es que tenemos que reconocer que en estos tiempos, hoy un país puede tener todo y seguir siendo dependiente. La soberanía política, la jurídica, la económica, la productiva, la tecnología, sobre todo la de información. Hoy se dice que la independencia política que es la condición legal, la capacidad económica y productiva es la que hace que esa independencia se pueda ejercer. Y un país puede tener soberanía política, pero sin producción, es independiente en el papel, pero en la práctica es sumamente dependiente. Entonces la diferencia no es si está cerca o lejos de los Estados Unidos. Estar lejos sería mucho peor para México. La diferencia es si usas ese factor que tienes a tu favor para volverte en ese sentido más competitivo. Corea del Sur y Taiwán crecieron de la mano de los Estados Unidos, pero usaron dólares de exportación para financiar tecnología. Bien. Entonces, Estados Unidos no te quita soberanía, te presta poder, pues a cambio de disciplinas, y usas ese poder para invertir en rendimientos de maíz. Me parece que nuevamente el área de oportunidad es fortalecer esta relación con Estados Unidos.
1: La relación con Estados Unidos, Juan.
2: Bueno, yo no creo que la cercanía y la lejanía te vuelva más importante a Estados Unidos. Australia está lejísimo de Estados Unidos y sí es una potencia mundial en muchas cosas, en otras no.
0: Pero los países buscan a México por la cercanía.
2: Sí, sí, pero Australia está lejísimo y pudo ser perfectamente potencia sin estar cerca. Por otro lado, Canadá está cerca, está igual de cerca que Estados Unidos, que México.
1: Pero la pregunta es, ¿esa cercanía nos fortalece o nos limita?
2: Pues es que como lo aproveches, Canadá lo aprovechó infinitamente mejor que México de calle, ¿no? Y hace décadas de eso. Entonces, por eso digo, la cercanía o no, en verdad a un país han demostrado países que no ocupa estar cerca para tener mejores relaciones con Estados Unidos. El caso, hay países que tienen mejores relaciones que Estados Unidos, no en la cantidad.
1: Si te preguntara, ¿ser vecino de un rico?
2: Pues te beneficio, ¿no? Depende cómo la relación, cómo la tengas. Seguramente habrá alguien que se lleve mejor con ese rico que no es su vecino, ¿eh?
1: Puede ser. Sí. Armando, tú cierras.
4: Claro, aquí como vecinos nos ocupamos ambos. Vámonos yendo al cojollito del asunto aquí, el tema México-Estados Unidos. Los migrantes, los trabajadores. Ese es el yo lo decía en mi intervención anterior. Los trabajadores son millones que están allá. Y ahí estamos viéndolo con la amenaza de aranceles para los envíos de las remesas. Son millones de dólares, miles de millones de dólares que aterrizan en México.
1: Bien.
4: Anualmente están llegando millones de dólares y que generan economía, generan fluidez comercial y eso. Pero también Estados Unidos necesita esa mano de obra que está generando esos dólares.
1: ¿Le beneficia más que le perjudica estar vecino de Estados Unidos? ¿Tú qué crees?
4: Yo creo que los dos se necesitan, Víctor. No creo que a uno le beneficie más que al otro. Bueno. Claro, el otro es el rico. Al pobre sí le beneficia de alguna manera estar cerca del rico y a ver qué le pellizca.
1: A ver qué cachas. Bueno, vamos a ver. Vamos a ver el sondeo. Cerramos con la opinión de la audiencia. La pregunta es, ¿en qué necesita México mayor independencia? Medicinas y salud, dice el 37%. El 23%, energía y combustibles. El 21%, producción de alimentos. Y al final, tecnología propia, 18%. Así la encuesta. Muchas gracias por participar. Gracias, Armando.
4: Gracias a ti, amigo.
1: Gracias, Juan, Araceli. Gracias, excelente Jesús. Día.
3: Tenemos la pomada, la campana, Víctor.
1: Ah, sí, somos...
0: Muy eficaz.
3: Y de Tepescohuite.
1: Que te sirve para todo.
3: Sí.
1: A la producción, muchísimas gracias. Compañeras y compañeros de la producción en todo el estado, portal y redes sociales. Pero sobre todo, gracias a usted por su compañía. Pásela bien.
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23: 9:20.

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27: 942.

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25: Diez con tres.

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25: 10 y 20.

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24: 10:42.

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0: 10:56.
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24: Once con tres.
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0: 11:21.

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8: 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Doce con cuatro.

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22: 1221. ¿Qué fue?

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22: 12:44.

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2: 1-19.
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15: 1-23.

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1: 1:46.

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10: 222.

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26: 243.

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2: 3:38.
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6: 3:43.

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20: 425.

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21: 444.

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